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0: va Ente, el emperador.
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2: ¿Cómo estamos? Bienvenidos. 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Bienvenidos a esta noche. Estamos el 18 de junio ya. Nosotros seguimos con la misma energía, el mismo entusiasmo. Somos la emisora de los cartageneros. Somos la emisora que te resuelve siempre, todo el año.
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2: Feliz noche para todos. Gracias por dejarnos entrar a sus hogares, a sus lugares de trabajo, a sus medios de transportes, busetas, colectivos, mancha amarilla, zapaticos, carros particulares, recoge loco, todas las busetas, buses. Para esa gente que está en las tiendas, billares, farmacias, restaurantes, comidas rápidas, clínicas, hospitales, residencias, moteles, colegios, universidades, empresas públicas, privadas, a la gente del centro, del mercado, terminal, aeropuerto, a todos mis olimpiquistas del mundo, bienvenidos. Recuerda seguirnos en TikTok y en Instagram, @olimpicartagena. A mí me pueden seguir como Julio César, el emperador, en todas las redes sociales. ¡Bienvenidos! Esto se llama Papel Firmado. ¡Oh!

0: es el inmortal Diomedes Díaz, las verdades de mi vida. ¡Hey, hombre! 8:41 minutos, tenemos ya 8:41. Noche de Olímpica, noche de Basile. Con toda esta música sabrosa para parrandear, contentos, felices porque ganó nuestra selección. Además, somos líderes, somos cabeza del grupo. ¿Estamos bien? El próximo partido será el martes. Está lejito, ¿verdad? Procuren dejar descansar las camisetas. ¡Ay, hombre! ¡Oh! Hasta la, oye, hasta las originales cogen olor. Yo no sé a qué se debe esa vaina.
1: Tú sabes bien.
0: Y hasta las camisetas originales cogen su olorcito.
1: Mira lo que el tiempo va diciendo, no es mentira.
0: 8:42 minutos, vamos con más. Aquí está Luister, la voz.
2: Solo en un cuarto de la María.
0: Así se llama, La María. Una canción que yo le coloqué el nombre, así que la siento mía.

0: 52 minutos, esto es lo más nuevo que hace el peladito Lil Silvio y el Vega. Se llama Los Plones. Esta es una canción nueva que sabe a retro.
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0: Bueno, muchachos, tiempo de hacer una pequeñita pausa de comerciales. No voy a durar ni un minuto, se los prometo. Hoy vengo.
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0: Bueno, le dije que no iba a demorar nadita. Vamos con más. Aquí está Miki Taveras. Esto se llama ¿Y qué me pasa? Salsa del perreo, salsa botelera, salsita, panza, cosi.

0: Bueno, esto se llama Bailando en Olímpica, salsa del perreo, motelera, así pasé cosita.
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9:18 minutos, tenemos ya 9:18, noche de jueves. Ya mañana, fin de semana. Bueno, este no trae el lunes festivo, lo que trae es el día de elecciones. Algo muy importante para Colombia. 9:18, saludos para la gente que me escucha en casa, los que van laborando, trabajando en la buseta, en el taxi colectivo, Mancha María, todos los zapaticos, Green Driver, carros particulares.

saludo para todo el combo de mi hermanazo Freddy Burger. Saludo para el Rafa que está en la plancha. Saludos también para John, para Rodrigo, para el Papacha. Saludos también a esta hora para el Jason, para Ronald y para Smith Plus. Todo el combo de Freddy Burga. Saludos también para la gente que está a esta hora por allá por los lados del mercado, en la avenida El Lago. A todos los heladores también, mis olimpiquistas del mundo,

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0: Hoy te invito a que te acerques a Dios. La enfermedad, ese problema al cual tú te enfrentas hoy, tiene solución. Y la solución es Dios. Dios a ti te puede sanar. Dios a ti te puede ayudar. Hoy acércate a Dios. En la Biblia se mencionan muchas personas que vivieron momentos duros, que atravesaron situaciones difíciles, pero al final fueron sanas. Muchos enfermos, muchos milagros hizo Jesús, hizo Dios en su camino, y lo sigue haciendo aún en la actualidad. Dios sigue sanando. Dios es todopoderoso. Dios es el mismo siempre. Dios no cambia. En la Biblia hay muchos personajes, muchas personas que fueron sanas por Dios. Usted hoy se levanta con dolores. Usted hoy se levanta con una enfermedad, atravesando una enfermedad. Acérquese a Dios. Acérquese. Les voy a contar tres historias de la Biblia, cortas, para que usted entienda que Dios puede sanar. Había una mujer que había estado enferma durante 12 años y ella había gastado todo su dinero en médicos, en tratamientos, sin encontrar cura. Un día escuchó hablar sobre Jesús, sobre el poder para sanar. Con fe y determinación se acercó a Jesús en medio de una multitud. Ella tocó su manto y en ese momento ella sintió que su enfermedad había desaparecido. Solamente tocó el manto de Jesús. Ella se acercó a Jesús y Jesús la sanó. Si nos vamos al Antiguo Testamento, nos vamos a encontrar con la historia de Job. Job es un ejemplo poderoso de fe y de perseverancia. Sí, ante el sufrimiento, Job es la muestra más grande de fe. Job, un hombre justo, perdió todo lo que tenía: sus posesiones, su salud, sus seres queridos. Y a pesar de su inmenso dolor, Job mantuvo su fe en Dios, rechazando la tentación de maldecir a Dios. Esa historia de Job nos enseña que incluso en medio del dolor, ese dolor más profundo, la fe puede sostenernos y darnos esperanzas. Esa historia de Job nos recuerda que el sufrimiento no es necesariamente un castigo, sino una prueba de fe. Otra persona en la Biblia, en la historia de aquel paralítico de Capernaum. Un hombre paralítico fue llevado a Jesús por sus amigos, pero la multitud era tan grande que no podían acercarse a Jesús. Entonces subieron al techo, hicieron un agujero y bajaron al hombre en una camilla. Jesús, viendo su fe, le perdonó sus pecados y luego le dijo: toma tu camilla y vete a tu casa. El hombre se levantó y se fue sanado. Hoy tú puedes ser la persona más pecadora del mundo, pero si tú te arrepientes hoy, si tú te acercas a Jesús, Dios te puede limpiar. Jesús te puede sanar. Jesús puede limpiar tus pecados. Pero ve y no peques más, te va a decir Él. Mi amiga, mi amigo, la fe y la perseverancia pueden mover montañas. Aunque la vida nos presente obstáculos, no pierdas las esperanzas. Busca a Dios con fe y confianza, y Él te sanará en cuerpo, alma y espíritu. Hoy te pregunto, ¿qué te impide acercarte a Dios? ¿Qué te impide? ¿Qué te impide acercarte a Dios? Acércate a Jesús. Arrepiéntete. Reconcíliate con Dios. Ve donde Él. Acércate. ¿Qué te impide? Mi amigo, te lo repito. La fe y la determinación pueden mover montañas. Aunque la vida nos presente desafíos, enfermedades, no pierdas la fe. Busca a Dios con fe, con confianza, y Él sanará tu cuerpo. Usted hoy se levanta enfermo, se levanta con problemas, se levanta enfrentando dificultades. Acérquese a Jesús. Jesús te puede sanar. Jesús puede restaurar tu hogar. Jesús te puede sanar. Acércate. Acércate. Acércate. Jesús te ama. Jesús te ama. Él te ama mucho. Él te ama demasiado. Señor, en este día te rogamos que extiendas tu mano sanadora sobre todos los que están enfermos. Hoy te pedimos que seas su refugio, su fortaleza en esos momentos de debilidad. Hoy, Dios, te pedimos en el nombre de Jesús que ayudes, que restaures la salud de los enfermos, que renueves sus fuerzas y que los llenes de paz. Ayúdalos, Dios. También te pedimos en este día, Dios, que ayudes a aquellos que cuidan a los enfermos. Ayúdalos, Dios. Tú eres un Dios bueno, eres un Dios grande. Tú eres un Dios maravilloso. Tú eres bueno, Dios. Tú eres bueno, Padre.
1: 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Confiésalo con tus labios. 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

0: se encontraba en una situación muy difícil en su vida. Juan había perdido su trabajo y él estaba pasando por problemas económicos. Un día, mientras caminaba por la calle, se encontró con un pastor que le habló sobre Dios, sobre Jesús, sobre el amor. Juan se sintió conmovido y decidió buscar a Dios, pero él no lo hizo por amor. Juan lo hizo por miedo a perderse, por miedo a perder su vida, y él lo hizo por las... Es Juan. Y hay otra historia que dice que habían dos hombres que buscaban a Dios por diferentes razones. Uno se llamaba Mateo, quien había vivido una vida de pecado y temía ser castigado. Él temía ir al infierno. Y él buscó a Dios para evitar el castigo. El otro se llamaba Lucas, quien había recibido muchas bendiciones en su vida, y él buscaba siempre a Dios para obtener más prosperidad. Un día ambos se encontraron con un sabio anciano que les preguntó a los dos: ¿ustedes por qué buscan a Dios? ¿Por qué buscan a Dios? Mateo respondió: yo lo hago para evitar el infierno. Lucas dijo: yo lo hago para recibir mis bendiciones, para recibir más. El anciano solo sonrió y dijo: Dios no es un medio para evitar el castigo o para obtener bendiciones, sino un padre que busca una relación de amor con ustedes. Mi amiga, mi amigo, la relación con Dios debe basarse en el amor y no en el miedo. La relación con Dios debe basarse en el amor y no en los beneficios materiales. Hay que buscar a Dios por amor, para así encontrar la verdadera paz, el propósito y la satisfacción en nuestras vidas. Hoy, cuando llegué aquí a la empresa, le pregunté a alguien: ¿por qué busca la gente a Dios? Y la respuesta fue: por necesidad, por bendiciones. Y yo le dije: ¿y por qué no buscar a Dios por amor? Y esa persona me respondió: por amor es complicado, Happy, porque siempre lo buscamos es porque estamos viviendo momentos duros, porque estamos viviendo obstáculos, necesidad. Pero ¿por qué no buscarlo por amor? Porque Él te ama, porque tú le amas. La Biblia dice en Mateo 6:33 que lo busques primeramente a Él, y Él va a añadir a tu vida todo lo que tú necesitas. Más bien busca primeramente el reino de Dios y su justicia, y todo lo demás será añadido. Yo te pregunto a ti, a usted que está escuchando a esta hora: ¿por qué busca a Dios? Usted, ¿por qué busca a Dios?
1: Y dígaselo al Señor.
0: ¿Por qué lo busca? Dígame, ¿por qué lo busca? ¿Por necesidad? ¿Por bendición? ¿Por miedo? ¿Por no querer morir? ¿Por no querer pasar momentos duros? ¿O busca a Dios por amor? Búscalo por amor y vas a encontrar el verdadero propósito a la vida. No busques a Dios porque te da. No busques a Dios porque te bendice. No busques a Dios porque tienes miedo de morir y de ir al infierno. ¿Es por miedo? ¿Por bendiciones? ¿O buscas a Dios por amor? ¿Qué es lo que te motiva a ti a seguir a Dios? Te pregunto, ¿por qué buscas a Dios? ¿Qué es lo que más te preocupa a ti en la vida? Señor, en este día te pedimos que nos ayudes a buscar tu rostro con amor y no con miedo. Te damos las gracias, Dios, por cada cosa que nos das, por todo. Y hoy te buscamos por amor, Dios. Padre, te pedimos en este día que nos des la gracia de conocerte,

0: esa relación y que sea basada en tu amor y no en nuestras necesidades. Hoy, Dios, queremos que la relación sea basada en amor y no en las necesidades. Mateo 22:37. Amarás al Señor tu Dios con todo tu corazón, con toda tu alma y con toda tu mente. El que no ama no ha conocido a Dios, porque Dios es amor. Así lo dice Juan. Busca primeramente el reino de Dios. Así lo dice Mateo. Este tema de hoy, de esta vitamina, toca un punto muy crucial de la fe. Y es que muchos buscan a Dios como un seguro contra el infierno, como un intercambio de favores. Dios, yo te doy mi obediencia y tú dame bendiciones. Hay que pensar en la parábola de los talentos que aparece en el Evangelio de Mateo. Algunos siervos enterraron su talento por miedo a perderlo, mientras otros lo multiplicaron por amor al amo. Mi amiga, mi amigo, el miedo al castigo es un motivador, pero el amor es el fundamento de una relación verdadera con Dios. En la Biblia hay innumerables casos de gente que buscaba a Dios por milagros, por favores, pero nunca lo buscaron por amor. Reflexión en este día: la relación con Dios no debe basarse en el miedo, porque si se basa en el miedo, se vuelve frágil. Hay que basarla es en el amor, que es sólida y perdura para siempre. Que Dios te bendiga inmensamente y que tengas un hermoso día agarrado de la bendición de Dios. Recuerda que Dios es bueno. Dios es grande.
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esta vitamina. Procura hoy llenarte de la paz que sobrepasa todo entendimiento y que solo Dios puede darte, porque tú la necesitarás en los momentos de crisis. Hoy, llénate del amor perfecto de nuestro Dios, porque seguramente alguien lo necesitará. Y tú eres ese canal por medio del cual Dios tocará el corazón de esa persona. Hoy, persevera en la fe, porque es la llave que activa el fluir de todo el amor y la paz que viene de parte de Dios. Sí, esa paz que solo Dios puede darte. Oremos a esta hora. Padre bueno, amado Dios, gracias porque tú eres la fuente donde podemos acudir a llenarnos de amor, de gozo y de paz. Amado Dios, nuestra fe está puesta en ti. Tú eres nuestro Salvador Jesucristo. A esta hora corremos hacia ti y nos aferramos a tu salvación. Nos llenamos de ti. Recibimos todo el amor y la paz que necesitamos para ser instrumento de bendición a los que nos rodean. Todo en el nombre de Jesús. Que Dios te bendiga inmensamente y que tengas un hermoso día agarrado de la bendición de Dios. Recuerda que Dios es bueno. Dios.

Levanta las manos al cielo conmigo y repite: Señor, levanto mis manos, aunque no tenga fuerzas, aunque tenga mil problemas. Confiésalo con tus labios. Todo el mundo está andando conmigo.

0: Vengo a hablarte,
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0: de ese Dios maravilloso. En este día vengo a hablarte de ese Dios que sana, de ese Dios que salva. Hoy quiero hablarte de ese Dios maravilloso, de ese Dios bueno, ese Dios que hizo la creación, creó al mundo, creó todo lo que hay en el universo. Ese Dios todopoderoso, omnipotente, ese Dios que te conoce a ti desde antes de tu nacer. Hoy les vengo a hablar de ese Dios. Y como se los he dicho siempre, a Dios no se le busca por miedo, a Dios se le busca es por fe. Cuando tú le crees a Dios, cuando tú tienes fe, tu oración tiene más fuerza que cuando tienes miedo. Y es que porque cuando tú tienes miedo, buscas a Dios, te sucede el milagro y te apartas de Él, porque llegan otra vez los momentos de tranquilidad. Pero cuando tú le crees a Dios, siempre vas a estar con Él, siempre le vas a confiar. Por eso te digo en este día, sea lo que sea que tú estés viviendo, hay un Dios maravilloso que está esperando que tú lo busques. Hoy es un nuevo día. Yo no sé cómo tú te has levantado hoy, pero Dios sí sabe. Dios sí sabe. Quizás tú estás enfermo, cansado, triste. Estás viviendo muchas dificultades, problemas, y ya estás pensado en muchas cosas que te roban la paz. De pronto has dicho, ya no puedo más. Pero hay uno que se llama Cristo Jesús. Ese ya pagó el precio por ti. Él ya pagó el precio por ti. Y Él hoy te dice que tú no estás solo, que tú no estás sola, que te levantes. Él te dice, levántate porque yo estoy contigo como poderoso gigante. Yo he tomado tu causa. Ese problema que tú ves grande, yo lo hago pequeño. Y lo hago pequeño porque tú has guardado mi palabra.

Te voy a mostrar, te lo dice Dios. Yo soy el Dios de toda la carne, de toda carne. Habrá algo imposible para mí, te lo dice Dios en este día. No hay nada imposible para Dios. Para aquel que cree en Dios, todo es posible. En este día, deposita tus ansiedades, tus problemas. Él nos dice en la palabra que Él sabía muy bien que nosotros íbamos a pasar momentos duros, aflicciones, pero todo eso es el medio que Él utiliza para que tú lo busques, para que tú le creas. En este día deposita todo en Dios. Hoy confía en Dios. Hoy créele a Dios. A ti Dios te ama. Tú no te alcanzas a imaginar cuánto Dios te ama. Como te decía, yo no sé a qué te enfrentas hoy. No sé cuál sea tu gigante. No sé cuál sea tu dificultad. Pero Dios sí sabe. Y Él está esperando que tú lo busques. Busca a Dios. Mi amigo, escúchalo bien y guárdalo en tu cabeza. La solución a tus problemas está en creerle a Dios, en confiar en Dios. En este día, créele, búscalo, confía, entrégale tu vida, tus problemas, tus necesidades, todo, entrégaselo a Dios. Él a ti te ama. Te ama muchísimo. Nada es imposible para Dios. Nada es imposible para aquel que le cree a Dios. Ese problema que tú tienes hoy, por el cual tú estás atravesando, no es nada para Dios. Que Dios te bendiga, que Dios te guarde. Nada es imposible para Dios.

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son las 6 de la mañana, 22 minutos. ¿Cómo están? Buenos días. Aquí estamos en la alegría del cartagenero. Son las 6 de la mañana, 22 minutos. Buenos días. Aquí estamos el equipo de Temprano, es más bacano, para saludarles y acompañarles en esta mañana de

0: día para los que van ya rumbo al trabajo, los que van en transporte público, los que van en el carro particular, los que están en casa disfrutando el primer café de la mañana. Les saludamos Olímpica Estéreo. Hoy es 19 de junio, señores. Estamos a pocas horas de tener un compromiso con el país. Este domingo es la segunda vuelta a las elecciones, a segunda vuelta presidencial. Es un compromiso de todos los colombianos de salir a votar, de salir a ejercer su derecho y, bueno, a votar por el candidato que usted crea que es el que llena sus expectativas, el candidato de su preferencia. Pero no deje que otros elijan por usted. Usted vote, salga a votar. Así que para todos, buenos días. Les saludo a Quique Pérez, ya en minuticos Laura Vanessa, el King. Y le damos la bienvenida a Mellito. Buenos días, ¿cómo amaneces?
1: Muy bien, mi hermano, gracias a Dios. ¿Y usted?
0: Todo bien, excelente. Vamos a saludar a toda la gente, Mellito, que a esa hora se conecta con nosotros ya a través de la radio y a través de nuestra app Olímpica Estéreo.

0: Tan bonito. Está bonita esa camiseta, señor Mello.
1: Gracias.
0: ¿Esa camiseta es de qué?
1: ¿Cómo así?
0: O sea, esa se la regalaron. Ah, es una Adiola.
1: Sí, esta me la regalaron. A mí todos me lo regalan.
0: Sí, ese es Adiola, ¿verdad?
1: Adiola, sí.
0: Ah, esa te la compraste en el Adiola.
1: Me la regaló Laura Vanessa.
0: Sí. Ah, no, entonces se orina.
1: Ella me iba a regalar una Adiola y me dio Adiola.
0: Una Adiola. Ah, no, entonces no orina. No orina. Ese es de la que está en la bomba El Amparo.
1: De esa.
0: Sí, la Diola ese que está allá.
1: Esta es una la que en la hora le iba a regalar 6 gigabytes a Api para escuchar una todos los días y nunca se la trae medio también.
0: Sí. Ay, tan bonito.
2: La única noticia es verdad, buenos días. Buenos pero días. Esa camiseta yo no se la regalé.
0: Yo sí decía sí, Adiola.
2: Te conoce mis gustos, por favor.
0: Sí, sí.
2: Pero bueno, vamos para adelante.
1: Esto gusta ahora, pero antes tienes unos gustos malucos, Laura. Deja de tanta pantera.
2: ¿Y que mejor, te voy a decir que no? Sí, sí.
0: Y que mejor vamos a cambiar el tema.
2: Sí.
0: Laurita, buenos días.
2: Buen día, mi querido y estimado King. Para usted, Mello, también. Para todos los oyentes de Olímpica, un abrazo y un beso gigante. Viernes.
3: Sí, señor.
2: Y ese viernes sí llegó rápido. Caramba, Mello.
3: Oye, sí, ¿ah? Han sido 2 semanas que se van volando.
2: Todavía falta, de hecho, otro festivo, ¿no?
3: Sí, todavía falta el que viene arriba.
2: Ya tú.
3: Son 3 festivos en el mes de junio.
1: Y el otro mes también hay un festivo.
3: Sí, en julio. Ah, sí, el 20 de julio, creo. Creo que es el del 20 de julio. Bueno, son las 6 de la mañana, 27 minutos. Quienes saluda aquí, Kike Pérez, les decimos buenos días y ya estamos listos para compartirles los hechos más importantes del día con los que amanece hoy Cartagena y aquí te los contamos al estilo de temprano es más bacano.
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3: Son las 6 de la mañana, 27 minutos, 6:27. Y estas son las noticias más importantes con las que amanece hoy Cartagena, Colombia y el mundo. Te los contamos al estilo de temprano, es más bacano. Y hablando de noticias, pues obviamente la más importante que tenemos para este fin de semana es la segunda vuelta electoral, la segunda vuelta presidencial. Así que el compromiso de todos los colombianos de salir a votar, repetimos, de salir a ejercer su derecho ese domingo 21. Si todavía usted no sabe por quién votar, vaya, averigüe en internet a cada uno de los candidatos, sus propuestas, pero hay que salir a votar. Todos, no deje que otro elija por usted. 6:28 minutos.
2: ¡Tírame la bola! Precisamente ya nos estamos preparando para la segunda vuelta de las elecciones presidenciales el próximo 21 de junio en un conjunto de medidas de seguridad, control y logística que están buscando obviamente garantizar el normal desarrollo de la jornada democrática en la ciudad de Cartagena. La alcaldía informó que en coordinación con las autoridades civiles, militares y de policía se van a implementar un dispositivo especial para preservar el orden público antes, durante y después de las votaciones. Estas medidas fueron adoptadas mediante el último decreto, el 0251 del 16 de junio de 2026. ¿Cuáles son las disposiciones establecidas por la ley? La ley seca, que va a comenzar desde las 6 de la tarde del sábado y se va a extender hasta las 6 de la mañana del lunes. Eso como fue la vez pasada.
3: Okay.
2: Adicional a eso, durante ese mismo periodo también va a haber restricciones para la realización de eventos en espacios abiertos, uso de pólvora y

0: transporten escombros, chatarra, cilindros de gas, mudanza. Usted este fin de semana, Mello, no se puede mudar.
1: No,
0: señor. Aparte que estará prohibida estación, el parqueo de vehículos en un radio de 200 metros alrededor de los puestos de votación, instalaciones militares, estaciones de policía y sedes de organismos de seguridad y justicia. De acuerdo con los datos de la registraduría, aquí en la ciudad de Cartagena van a poder ejercer su derecho al voto 866,447 ciudadanos.
1: Están habilitados.
0: Sí, señor, para atender esta población electoral habrá 137 puestos de votación, 2,518 mesas distribuidas entre las zonas urbanas y rurales del distrito. Las autoridades también están informando que 56 puestos van a contar con sistema de identificación biométrica para fortalecer los mecanismos de verificación durante esta jornada. Para hacer seguimiento al proceso electoral van a instalar también un puesto de mando unificado en la sede de Distri Seguridad, mientras que la Oficina Asesora para la Gestión de Riesgo de Desastres va a disponer de este PMU, móviles en distintos sectores de la ciudad para responder ante cualquier eventualidad. El componente de seguridad va a contar con cerca de 1,400 uniformados de la Policía Metropolitana de Cartagena.
1: Sí, bastante.
0: En despliegue contempla vigilancia permanente en los puestos de votación, acompañamiento al material electoral y capacidad de respuesta ante situaciones que puedan alterar el orden público. Por su parte, la Fuerza Naval del Caribe va a poner en marcha un operativo especial desde el 20 de junio con presencia en zonas insulares como Baruti, Rabomba, Islas del Rosario, Isla Fuerte y el Golfo de Morrosquillo. Asimismo, se va a reforzar el control sobre el uso de drones en áreas consideradas sensibles para el proceso electoral. El secretario de Interior invitó a los ciudadanos a participar de la jornada democrática y destacó las acciones adoptadas por las autoridades para garantizar el desarrollo de las elecciones. Las autoridades reiteraron el llamado a la ciudadanía para que acate las medidas y participe de manera pacífica durante la elección presidencial.
1: Son las 6:31, 6:31. Esas son las noticias. Aquí te las contamos al estilo de temprano, es más bacano en Olímpica.
2: ¡Tírame la plena!
0: Lo que se pregunta a mucha gente, ¿cómo va a estar este fin de semana en la ciudad de Cartagena en cuanto al clima? Porque sí, esa es otra cosa que lo piensa uno bastante. Para ese día habrá un 70% de probabilidad de lluvia.
1: O sea, para el domingo.
0: Sí, señor, para el día domingo, sobre todo en horas del mediodía. Así que la recomendación es que para que ese voto no se pierda, vaya y vote temprano y no lo deje para después.
1: Okay.
0: Hay que hablar del día de hoy.
1: El día de hoy, sí, señor.
0: La ciudad de Cartagena podría registrar lluvias este viernes. Aunque el calor seguirá presente en la ciudad, el clima podría cambiar durante las próximas horas. El más reciente informe del Servicio Especializado y Clima advierte una probabilidad media de lluvias en distintos sectores de la ciudad, especialmente durante la mañana y la tarde. De acuerdo con el pronóstico, la ciudad va a registrar una temperatura máxima cercana a los 31 grados centígrados, una mínima de 26, que es lo que tenemos ahora mismo, con altos niveles de humedad y una sensación térmica que va a rondar los 31 grados. Además, posibilidad de lluvia 70% en la ciudad de Cartagena. El informe señala que podrían presentarse precipitaciones en el centro geográfico de la ciudad, el aeropuerto, Boca Grande y Tierra Bomba durante la mañana y la tarde. En Barú y en las Islas del Rosario se esperan chubascos principalmente en horas de la tarde. Pese a la posibilidad de lluvia, no se prevén ni vendavales, ni tormentas eléctricas, ni lluvia fuerte, ni riesgo de inundaciones durante las próximas horas. El reporte mantiene una alerta de probabilidad media para precipitaciones y recomienda a la ciudadanía estar atenta a las variaciones del tiempo durante el día.
1: No sé si
0: se dio cuenta de la popa.
1: Eso le iba a decir. No sé si se dieron cuenta de cómo está la popa. Está cubierta, no se ve.
0: Cubierta totalmente con neblina, Mellito.
3: Por favor.
0: Así está la popa. Hará frío allá arriba. O habrá mucha humedad.
1: Debe haber mucha humedad porque, la neblina es humedad, ¿no?
0: Claro.
1: Son las 6 de la mañana 33, es decir, los que no se han dado cuenta, miren hacia la popa y se dan cuenta que está totalmente nublada, ¿no? La parte de arriba de la popa no se ve. 6:33 minutos, más noticias a esa hora en temprano, es más bacano de Olímpica Estéreo.
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0: Bueno, mucha atención, asesinato en el sector Ricaute de Olaya Herrera. A Valkin Blanco Pérez, la víctima fatal más reciente de la racha criminal que viene atravesando Olaya Herrera desde la noche del domingo 14 hasta la tarde del miércoles 17 y que hasta ayer en la tarde dejaba 4 personas asesinadas. Sobre lo ocurrido

0: con Blanco Pérez se supo que ocurrió en la tarde del miércoles cuando en la zona llovía. Adalkin, de 37 años, estaba en una zona pública del sector Ricaurte, en el mencionado barrio, cuando un sicario se le acercó y le propinó varios disparos que lo tumbaron de inmediato. Todo pasó en la calle 57. El atentado ocurrió cerca de las 4:30 de la tarde del miércoles y sobre lo que pasó se supo que este hombre quedó tendido en el lugar mientras perdía abundante sangre. Rápidamente los presentes intentaron auxiliarlo y, según parecía en varios videos, se ve en cadenas de chat, lo cargan, lo suben en una moto donde lo intentaron llevar a un centro asistencial. Por desgracia para los suyos, era poco lo que se podía hacer por este hombre y al poco rato se confirmó su deceso. Sobre lo que ocurrió, la Policía Metropolitana confirmó en su reporte que Aloy Oxiso, natural de la ciudad de Cartagena y dedicado a oficios varios, le figuraba una anotación judicial en el proceso por hurto y tráfico, fabricación o porte de estupefacientes. Ahora se va a tratar de determinar si esto tuvo que ver con su trágica suerte.
1: Son las 6:35, 6:35. 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

versión le hacen los chicos de Ricky Arena, se llama Sueños. 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

0: 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Más noticias a esta hora.
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0: 6 de la mañana, 46 minutos, 6:46. Momento de escuchar más noticias a esta hora en temprano es más bacano.
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3: Atención, 4 capturados por el linchamiento de ex policía en Olaya. Precisamente a través de redes sociales son muchos los mensajes que han dedicado uno de sus hijos al exsargento de la policía, Norberto Pérez Salas, de 58 años, quien gozaba de su jubilación desde 2016. Al pensionado lo mataron a pedradas a eso de las 11 de la noche del martes en el sector Rafael Núñez del barrio Olaya Herrera. En un pronunciamiento oficial, la Policía Metropolitana confirmó que hay 3 capturados por los delitos de homicidio y violencia contra servidor público y otro detenido por porte ilegal de arma de fuego. Los hechos que antecedieron, las imágenes que se observan en redes sociales, son materia de investigación por parte de la Fiscalía. Sin embargo, las primeras informaciones descartan que se tratara de un intento de sicariato, eso precisa la institución armada. De acuerdo con informaciones conocidas, el sargento retirado, quien residía con su familia en otro barrio de la ciudad, llegó al sector Rafael Núñez en busca de los 2 sujetos que habrían atracado a un allegado suyo. Al toparse con los presuntos delincuentes cerca de la vía perimetral, se originó un altercado en el que presuntamente hubo golpes y disparos. La comunidad informó de la novedad a la policía y fue entonces cuando, al parecer, al pensionado lo subieron a una patrulla motorizada. Las versiones dejan entrever que cuando iban por el sector Rafael Núñez, a Pérez Salas lo tumbaron de la patrulla motorizada y allí comenzaron a golpearlo salvajemente con piedras hasta causarle la muerte. Fueron varias las personas que participaron de la salvaje agresión, según se aprecia en varios videos que se hicieron virales en cadenas de chat. De acuerdo con una versión no confirmada, en hechos que son materia de investigación, 2 personas, incluida la víctima, habrían llegado al mencionado lugar buscando a varios sujetos que minutos antes presuntamente habían intentado cometer un hurto. Esta situación habría desencadenado una confrontación con varios hombres que se encontraban reunidos en el lugar. Una patrulla de vigilancia llegó al sitio, detuvo a los 2 sujetos que se movilizaban en moto. Al practicarles un registro a personas, los uniformados les hallaron en su poder una pistola. Luego, en momentos en que iban a trasladar a los sujetos al CAI, según lo manifestado por los uniformados, varias personas presentes se abalanzaron contra la patrulla con el fin de arrebatarles a los capturados. Uno de los detenidos fue agredido por varios individuos con objetos contundentes, con piedras, falleciendo en el lugar de los hechos. Agrega ese informe que de manera inmediata se desplegó un operativo con apoyo de varias patrullas, logrando la captura de 3 presuntos implicados en el homicidio por linchamiento y en la agresión contra los uniformados de la policía que habían llegado al lugar. En total, asegura la policía, 4 personas fueron capturadas, 3 por implicadas en el homicidio y en la agresión contra los policías, y una cuarta señalada presuntamente por el delito de porte ilegal de arma de fuego. Este último habría llegado al lugar en compañía del hoy fallecido. Eso anota la Policía Metropolitana.
0: Son las 6 de la mañana, 49 minutos, 6:49. 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
3: Y no terminan las noticias relacionadas con el barrio Olaya Herrera. En hechos ocurridos el domingo murieron los que eran amigos.
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3: Jonathan Utria Miranda, de 28 años, y José Carlos Rodríguez Segovia, de 21, fueron asesinados a balazos en la noche del pasado domingo, 14 de junio, en el sector La Rosera del barrio Olaya. Una cámara de seguridad grabó el doble crimen. Allí se ve a Jonathan subiendo a una moto que estaba estacionada a las afueras de una discoteca. Caminando, llegó un sujeto, sacó un arma y le disparó directo a la cabeza. Jonathan murió al instante y cuando el sicario pretendía escapar, apareció José Carlos y forcejeó con este. En el video se ve el momento en el que ambos caen al suelo y se escucha la detonación de la pistola nuevamente. En un principio, la Policía Metropolitana informó que José Carlos sería el sicario que acabó con la vida de Jonathan, pero testigos de los hechos confirmaron que en realidad las víctimas eran amigos desde hacía varios años y justamente por eso José, quien vivía en el sector Rafael Núñez, se enfrentó al homicida. José Carlos fue baleado y pese a ser auxiliado, murió por el impacto.
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3: Bueno, y cambiando un poco el tema, hay controversia por un proyecto para crear una entidad de las fiestas de la independencia. El pasado 17 de junio se llevó a cabo la audiencia pública en el Consejo Distrital
0: para crear
3: el proyecto de acuerdo presentado por la alcaldía para constituir una entidad descentralizada encargada de la gestión, administración, promoción y realización de las fiestas de independencia del 11 de noviembre. En este espacio, el distrito, a través de la Oficina Asesora Jurídica, explicó los alcances de la iniciativa. Sin embargo, gestores culturales también hicieron observaciones y cuestionaron las disposiciones planteadas en el documento al advertir riesgos en la tradición festiva. Actualmente el proyecto plantea la creación de una entidad sin ánimo de lucro de participación pública o mixta vinculada a la Secretaría de Turismo con patrimonio propio y autonomía administrativa, financiera y presupuestal. Este proyecto de acuerdo explica que el objeto social de la entidad sería planeación, organización, administración, promoción y ejecución integral del calendario festivo de la ciudad y la conmemoración de las fiestas de independencia del 11 de noviembre. Asimismo, van a participar y apoyar al distrito en la ejecución de fiestas, festividades y eventos culturales, artísticos o turísticos que se desarrollen en la ciudad, incluyendo aquellos con proyección nacional e internacional. Su patrimonio va a estar constituido por recursos del distrito de Cartagena y podrá ser integrado por aportes de entidades públicas de orden territorial, recursos de crédito, aportes de socios privados y donaciones o ingresos propios. En ese sentido, el documento establece como una fuente de ingresos el aprovechamiento económico del espacio público requerido para la ejecución del calendario festivo, recursos que serán reinvertidos en el objeto social de la entidad. Además, explica que su dirección estará a cargo de la junta directiva presidida por el alcalde y de la que harán parte entidades como la Secretaría de Hacienda, de Turismo, del Instituto de Patrimonio y Cultura, o sea, el IPCC, Corpo Turismo y demás miembros que se indiquen en los estatutos. La investigadora y gestora cultural Gina Ruz, representante del Comité de Revitalización de Fiestas, aunque reconoció algunas fortalezas en la iniciativa presentada por la alcaldía, alertó que la misma no está articulada con el plan especial que salvaguarda y que está orientada a una lógica comercial. Esta propuesta, de acuerdo, no hay conexión, articulación ni aporte a ninguna de las líneas establecidas en el PES. Por el contrario, hay una confusión conceptual entre salvaguardia y gestión de eventos. Es como palabras más, palabras menos, lo que hay en Barranquilla.
0: Sí, como Carnaval S.A., pero Carnaval S.A. es una empresa privada.
3: Es privada, acá no sería.
0: Sería una entidad, me imagino que pública.
4: Y organizan todo.
0: Pero que se va a especializar, digamos, en las fiestas de noviembre. Mientras que el IPCC tiene que pensar en otras cosas, aparte de las fiestas, esta sería especialmente pensadas en la organización, en la comercialización y toda la realización de las fiestas de noviembre.
4: Bueno,
0: es decir, me parece una iniciativa buena.
3: Hay que ver las razones por las que no están.
0: Porque es que durante el año esa entidad estará solamente concentrada en trabajar para las fiestas. ¿Sí me entiendes? O sea, no como el IPCC, que tiene otras cosas aparte de las fiestas, que concentrarse en una sola cosa.
4: El IPCC con las muchachas que están participando en reinado, ahí se enreda.
0: Es correcto, entonces hay otras cosas culturales, otras cosas en la ciudad que durante el año también ameritan la atención del IPCC, de estar pendiente. Entonces,
4: por ejemplo, cuando
0: el tema de comercialización.
3: Mira, es que lo que ellos no ven bien, por ejemplo, y es lo que dice esta persona, la representante del Comité de Revitalización de Fiestas, dice: esquemas como el de Barranquilla han recibido numerosas críticas por los efectos de la comercialización que opera como una barrera de acceso para amplias franjas de la población. Por su parte, tanto en Pasto como en Cali, La gestión comercial y los aportes privados son muy inferiores al aporte público, que es mayoritario e indispensable para el éxito de la fiesta. Yo me imagino que se refiere a esto que tanto han criticado últimamente en los carnavales, donde le venden espacios prácticamente a empresas privadas que pagan por ejemplo, aparecer en un desfile.
0: Por ejemplo, le pagan
3: a la empresa Mello S.A. por un espacio en el desfile de la batalla de Flores. Entonces, ¿qué es lo que dicen y lo que decían muchos barranquilleros que en su momento se quejaban? Oye, dejan las comparsas
0: de último
3: porque le vendieron los cupos y porque, por ejemplo,
0: la prioridad es para la empresa privada que está pagando muy bien.
3: El Mello pagó tanta plata para estar con un poco de gente ahí vestida, tomando, que no hacen nada, no bailan, no tiene nada cultural.
0: Que lo hacen por el vacile,
3: Y dejan a los actores festivos relegados. Me imagino que no será el caso para la ciudad de Cartagena.
0: ¿Qué me dice Mayín?
4: Digo yo que debe de ser porque, por ejemplo, el IPCC se encargan uno. Entonces esta agrupación se va a encargar las comparsas. Entonces el grupo, como dice Laura, el grupo Ferretería en medio. Ay, yo adelante porque yo pagué. Ay, esto que es cultura, ¿qué? Va atrás.
3: Eso es lo que de pronto dicen que no estaría muy bien. O de qué manera se podría controlar este tipo de cosas, este tipo de alianzas comerciales. Pero lo que sí es cierto es que para que una fiesta se puedan desarrollar, para que podamos tener cosas novedosas, cosas buenas, hay que invertir.
0: Claro, y hay que concentrarse en trabajar desde el primer día del año por estas fiestas, por recuperar nuestras fiestas, que en los últimos años, hay que decirlo, se han rescatado, se ha trabajado. Ha vuelto, digamos, por parte del pueblo cartagenero, su interés por las fiestas. Anteriormente llegaban los días de fiesta y la gente que hacía se iba de la ciudad. Hoy en día eso ha cambiado. ¿Por qué? Porque hay eventos, porque hay una oferta turística buena, atractiva.
3: El alcalde dijo cuáles, por ejemplo, o van a ser los artistas que van a estar en el Festival Náutico. ¿Eso es en cuántos meses?
0: En 6 meses.
3: Imagínate. Y ya se anunciaron, ya están haciendo, digamos, los movimientos, ya están haciendo ventas de...
0: Bueno, en 5 meses y medio, menos.
3: Por eso te digo, o sea, digamos que el trabajo ya se está haciendo.
0: Claro.
3: Obviamente, si hay una entidad que está dedicada única y exclusivamente a eso, que no sea el alcalde propiamente que tenga que estar pendiente, sino que sea la entidad...
0: Se pueden conseguir más cosas.
3: Es lo que dice el alcalde. Bueno, claro, se pueden lograr más cosas mejores.
0: Porque es que esa entidad va a estar única y exclusivamente en pro de las fiestas. Son las 6:57. Voy a una pausa cortica de comerciales. 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

0: Tienen la canción más pegada del momento estos muchachos.
1: Sin duda alguna, y han llegado lejísimo. A través de TikTok hay una cantidad, miles y miles de videos haciendo el tren del azote, y nos alegra mucho por Chris y Ronnie, artistas de la Casa Olímpica.
0: De la casa. La primera emisora que apostó por ellos, Olímpica Estéreo. Y hay que decir la verdad, todo el mundo en algún momento se ha sentido tentado a hacer este tren. Cuando está en la casa, cuando de pronto está en una discoteca.

0: sabe y todo. El medio tiene que hacer su videíto.
1: Oye, medio, ¿verdad? Vamos a ver si hacemos hoy ese tren para ver cómo te sale a ti.
2: Sí.
1: El caderazo. ¡El azote!
0: Oiga, después del avioncito, yo no había visto una canción que llegara tan lejos con los trends que se hacían en TikTok. Y pasó con el azote. Sí.
1: Con el azote hasta los chinitos.
0: Sí, los chinos, toda esa gente está bailando el azote en Estados Unidos, los gringos, los mexicanos, todo el mundo. Espectacular, influencers.
1: Hasta en el mundial puede llegar eso por allá la gente bailando. Son las 7 de la mañana, 11 minutos en Olímpica.

0: los que van camino al trabajo a esa hora, los que ya están disfrutando el primer café de la mañana. Qué aroma, ¿no? Disfrutar un café a esta hora y sobre todo nosotros sentirnos privilegiados de disfrutar un café colombiano. La tierra del mejor café del mundo la tenemos nosotros en Colombia.
1: Nosotros nos damos ese caché, ese lujo.
0: Y aparte de eso, más de uno que están disfrutando su primer café de la mañana viendo hacia el mar. En la ciudad más bonita que tiene Colombia, Cartagena.
1: Donde la gente ahorra toda la vida para venir a vacaciones.
0: Y nosotros tenemos la fortuna que Dios nos parió aquí.
2: Oye, ¿y no? Yo cuando salgo fuera del país, los primeros me preguntan, ¿traíste café?
0: Imagínate. ¿Sabes? Claro. El vacile que es esta hora de disfrutar el café así, mirando hacia el mar, disfrutando la belleza de Cartagena. No, papá. Dele gracias a Dios. De pronto usted a esta hora va para el trabajo, va pasando por las murallas, va pasando por el castillo, va pasando por el centro histórico y usted dice, ah, la ciudad está bonita. Ay, yo vivo aquí, ¿ves? Te vive de vacaciones 365 días.
1: Vacaciones constantes.
0: Sí. Son las 7 de la mañana, 12 minutos, así que vamos a darle gracias a Dios por este hermoso día, por la oportunidad que nos regala de abrir nuestros ojos, de seguir luchando por nuestros sueños. Hoy Dios te regala otro día más para que sigas construyendo tus sueños, para que sigas luchando por eso. Ayer vi una reflexión muy bonita que me dejó pensando. Mey, usted que sabe mucho de boxeo, usted no sabe por qué a los boxeadores no se le entrega la toalla.
2: A los boxeadores, sí.
1: ¿Por qué?
0: No se les entrega la toalla. Si usted se da cuenta, el boxeador nunca tiene. Sí, siempre hay alguna persona que lo seca, el entrenador. Sí, pero no le deja la toalla en el hombro. No. ¿Sabe por qué? Porque cuando un boxeador recibe golpes, de pronto le parten la cara, la boca, ¿no? Él podría fácilmente coger la toalla y tirarla y darse por rendido. Listo, perdí.
1: Literal, tirar la toalla.
0: Entonces ahí de donde sale la frase, tirar la nera, tiró la toalla. Por eso un boxeador no se le entrega la toalla. ¿Quién tiene la toalla? El entrenador. Y el entrenador ve que te están dando golpe y tú, párate firme. ¿Cierto? Siempre te está diciendo, ojo, levántate, tú puedes, vamos, vamos. Siempre te está animando.
2: El entrenador se da cuenta que él no llega a Gabel ahí, él mismo tira la toalla.
0: Es correcto. Si ve que ya no se puede, el entrenador es el que... Y en esa reflexión hablaban precisamente de una pelea de Muhammad Ali. En una pelea muy importante para Muhammad Ali. Y comenzaron a darle tan, tan, tan. Y lo golpeaban duro, pum, pum. Y el entrenador le decía, vamos, párate, vamos, tú puedes, vamos. Se levantaban, lo secaban, dele. Entonces, en algún momento, él le decía, ya no puedo. O sea, ya. El otro contendor es muy fuerte. Y le pegaba cada vez más fuerte. Y en una, ya todo partido, reventaba Muhammad Ali, en el suelo, le dice al entrenador, tira la toalla, tira la toalla. No. Tú puedes, vamos, levántate una vez más, levántate, tú puedes, vamos, levántate. Y entonces el boxeador decía, pero ya no puedo, tira, levántate, tú puedes. Y se ha levantado como pudo Muhammad Ali. Cuando se levantó, se dio cuenta que había ganado la pelea. Porque el otro boxeador, de lo duro que se dieron los dos, no se dio cuenta que el otro boxeador también había caído y no dio para levantarse.
2: El boxeador llamado Clyde.
0: Y ahí se dio cuenta el boxeador Muhammad Ali que no todas las veces hay que tirar la toalla. Y que cuando alguien te dice levántate, tú puedes. Los golpes han sido fuertes, pero tú también has dado la pelea, tú también la estás dando. Y hoy es un día.
2: Estamos muy lejos, imagínate, Fidel Baza se cayó 6 veces. Y el man dijo, no quiero vender más pescado. Y se paró y se ganó la pelea.
0: Por eso.
2: Macaulay, no muy lejos, el futbolista este que le hizo el huevo a los españoles. El man no tenía equipo ni nada. Mira, tarde, pero el man triunfó.
0: El arquero de, claro, de esta selección.
2: Sí se puede.
0: Mira, y el mensaje que deja esta reflexión es muy lindo. Por eso, Dios no te entrega la toalla.
1: Así es.
0: No te la entrega. Porque si fuera en nuestras fuerzas, ya lo hubiésemos tirado.
2: Sí, señor.
0: Ya hubiésemos tirado la toalla. Pero atrás de nosotros hay alguien, un gigante, alguien que está diciendo, levántate, tú puedes, yo estoy contigo. Vamos, levántate una vez más. No tires la toalla. Confío en ti, en lo que estás haciendo, y es necesario. Sé que la vida te está golpeando duro, te está dando duro, pero no tires la toalla.
2: Así es.
0: Hoy hay un grande, hay un entrenador que te está entrenando tu vida, diciéndote, no tires la toalla. Levántate una vez más, y aunque duela, aunque lo estés pasando difícil, levántate una vez más.
2: Esa es la labor del entrenador. Hay un entrenador que estaba peleando, Julio César Chávez. Iba perdiendo la pelea y el Julio César Chávez, el entrenador, le dijo, aquí está tu familia, tu mamá, tu mujer, tus hijos, vas a perder aquí. Levántate y sigue. El man peleó, lo motivó y ganó.
0: Qué bonito mensaje ese. Y a veces uno desconoce cosas en el deporte, ¿eh?
1: Sí, sí, sí.
0: O sea, claro. yo no sabía que el tema de la toalla, y sí, es verdad, cualquier boxeador podría tener la toalla y él mismo se seca. O él mismo cuando ya se siente muy golpeado, tiró la toalla. No, ya, tiró la toalla. Pero la tienes ese, el entrenador.
1: El que te conoce.
0: El que te conoce.
1: El que sabe lo que tú has hecho.
0: Estás pasando. El que ha estado contigo, dándote, enseñándote a dar los golpes. A decirte, no es por ahí, es por acá. Ojo, cuando te estén atacando, aquí.
2: Ahí otra reflexión de un pesista colombiano que participó en tres olímpicos y nunca se coronó. Y le dio la oportunidad nuevamente y se coronó campeón mundial, campeón olímpico. Después le dije vaina y el man se quitó los zapatos y lo enganchó en la pesa, en Guindo los Guayos. Ya no vuelva. Un pesista colombiano.
0: Bueno. 7:18. Tranquilo. No hay que tirar la toalla.
2: Para adelante.
0: Vamos, levántate una vez más. Happy, danos una palabra hoy de bendición a todos los oyentes.
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4: Escucha bien esta vitamina. Procura hoy llenarte de la paz que sobrepasa todo entendimiento y que solo Dios puede darte. Porque tú la necesitarás en los momentos de crisis. Hoy, llénate del amor perfecto de nuestro Dios, porque seguramente alguien lo necesitará. Y tú eres ese canal por medio del cual Dios tocará el corazón de esa persona. Hoy, persevera en la fe, porque es la llave que activa el fluir de todo el amor y la paz que viene de parte de Dios. Sí, esa paz que solo Dios puede darte. Oremos a esta hora. Padre bueno, amado Dios, gracias porque tú eres la fuente donde podemos acudir a llenarnos de amor, de gozo y de paz. Amado Dios, nuestra fe está puesta en ti. Tú eres nuestro Salvador Jesucristo. A esta hora corremos hacia ti y nos aferramos a tu salvación. Nos llenamos de ti. Recibimos todo el amor y la paz que necesitamos para ser instrumento de bendición a los que nos rodean. Todo en el nombre de Jesús. Que Dios te bendiga inmensamente y que tengas un hermoso día agarrado de la bendición de Dios. Recuerda que Dios es bueno, Dios es grande.
0: Y así le decimos gracias Dios por este hermoso día. Gracias Dios. Vamos a darle gracias a Dios por algo bueno que nos ha pasado hoy. Algo bueno que nos pasó ayer. Y hoy le queremos decir gracias Dios. Nos mandan notas de voz al WhatsApp de Olímpica Serio, rapidito. Notas de voz que no superen los 10 segundos. ¿Por qué le das gracias a Dios? Comenzamos nosotros, Laurita, ¿por qué le das gracias a Dios?
1: Por haber nacido en Cartagena, por eso le digo gracias Dios.
0: Bellito.
2: Hoy le doy gracias a Dios por un día más de vida.
0: Amén. Por eso decimos
1: gracias a Dios.
0: gracias Dios, porque hoy puedo levantarme a hacer lo que me encanta y no lo que me toca.
5: Una familia, un hogar.
0: Vamos,
6: gracias a Dios.
0: Ustedes nos mandan notas de voz al WhatsApp de Olímpica Estéreo, que no superen los 10 segundos.
7: Gracias a Dios por todas las bendiciones que nos da a la Mancha María. Gracias por tener una madre buena, justamente mi madre. Oíste lo que yo digo, gracias por tener una mesa olímpica, un guiador que nos da la palabra todos los días.
0: Amén.
8: Gracias a Dios por darme otro día más de vida. Señor, te doy bendiciones, te doy gracias, Padre, por la familia que tengo, Señor, por mis amigos, por mis compañeros de trabajo, Señor, en la vitrina textil. Te pido, Señor, que seas tú todos los días, Señor, dando bendiciones. Señor, tú eres grande y poderoso, bendecido para bendecir.
0: ¡Vamos!
6: ¡Gracias a Dios!
9: Yo escucho Olímpica Estéreo porque me conecto y le doy gracias a Dios por este nuevo día, por este nuevo aspectar, este nuevo amanecer. Le doy gracias por mis hijos, mis nietos, mi casa, mi hogar, mi negocio, por cada una de mis familias, Padre.
0: Amén. ¡Vamos!
6: ¡Gracias a Dios!
10: Le doy gracias a Dios por todo, mi familia, mi hogar, mi padre, mis hijos, mi esposa y todos mis compañeros de la Mancha María, TFO 260.
0: Amén. Vamos.
6: Gracias a Dios.
0: Usted le quiere dar gracias a Dios hoy, nos manda una nota de voz que no supere los 10 segundos al WhatsApp de Olímpica Estéreo 320-69-5495. ¿Por qué le das gracias a Dios?
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0: canción la hace Gillo Zarante, se llama El vino de tu boca y suena aquí en Olímpica. Son las 7 de la mañana, 32 minutos en Olímpica, 7:32, y es ahora la música. 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
0: Son las 7 de la mañana, 32 minutos, 7:32.
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0: 7:32 en mañana de viernes. Fin de semana más y fin de semana con votaciones.
3: Sí, señor.
0: Con ley seca. La ley seca arranca mañana.
3: Mañana.
0: 6 de la tarde hasta el día lunes 6 de la mañana. Así que no se pongan a inventar mucho, por favor.
3: Por favor.
0: Lo que vaya a hacer, hágalo hoy. Si se va a desordenar.
3: Eso te da hoy bien y el sábado.
0: Sí, ya, sábado, domingo, ya, quieto. 7 de la mañana, 33 minutos, 7:33. 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Así que atentos los que quieran ganarse el galón de 4 kilos que estamos entregando de Torofil. ¿Qué tienen que hacer? Nos mandan al WhatsApp de la emisora 320-69-54-95. Nos mandan la foto de la pared o de lo que quieren impermeabilizar. Sea en el baño, la cocina, en el patio. Incluso debajo del carro, porque también el Torofil sirve para impermeabilizar.
3: Buenísimo.
0: El chasis de los carros, o debajo del chasis de los carros. Entonces,
3: ya es el carro mío.
0: Sí.
3: Quedó bacano, quedó bonito.
0: Sí, sí. Entonces, usted lo que tiene que hacer es que de una vez le toma foto eso que quiere impermeabilizar y lo manda al WhatsApp de Olímpica Estéreo con sus datos personales. Es importante que nos manden los datos al 320-69-54-95. 320-69-54-95. Manden de una su foto de los carros. Entonces,
3: ya es el carro mío.
0: Sí. Sí, sí. Entonces, usted lo que tiene que hacer es que de una vez le toma foto eso que quiere impermeabilizar y lo manda al WhatsApp de Olímpica Estéreo con sus datos personales. Es importante que nos manden los datos al 320-69-54-95.

0: 320-69-54-95. Manden de una su foto, 20-69-54-95. 320-69-54-95. Manden de una su foto con los datos personales, porque vamos a estar devolviendo llamada entre los que nos manden la foto al WhatsApp de Olímpica Serio, 320-69-54-95. Lo estoy repitiendo para que quede claro y no me estén preguntando, ay, aquí que te manda ahí la foto. Ahí está. 320-69-54-95, señores. Para que de una vez estén atentos a la llamada. En cualquier momento de esta mañana de viernes vamos a estar devolviendo llamada y usted nos contesta la clave. 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Y así se va a ganar el galón de 4 kilos que estamos entregando, ¿vale? 7:35 en la mañana y aquí está nuestro resumen de noticias.
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0: El computador, por favor, del portátil. 7:35 minutos en la mañana. Y aquí están los hechos que son noticias, te los contamos. 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La noticia más importante, señores, ya lo saben. Este domingo, la segunda vuelta presidencial. Así que todos salgan a votar. ¿Qué están haciendo, ellos? Voltealo. Así que ya lo saben. A votar todo el mundo. Este domingo es el día para salir a votar y escoger el nuevo presidente de Colombia los próximos 4 años.
2: Y hay restricciones, hay claramente ley seca y medidas que se van a implementar en la ciudad de Cartagena, pues a raíz de la segunda vuelta presidencial. En nuestro país, la alcaldía informó que a través del último decreto, que es el 0251 del 16 de junio de este año, entre las disposiciones establecidas se encuentra la ley seca que va a empezar a las 6 de la tarde del sábado, de este sábado, y se va a extender hasta las 6 de la mañana del día lunes. Durante ese mismo periodo también habrá restricciones para la realización de eventos en espacios abiertos, uso de pólvora y concentraciones o movilizaciones en lugares públicos. Van a estar habilitados para votar 866.447 ciudadanos. Habrá habilitados 137 puestos de votación, 2.518 mesas distribuidas entre las zonas urbana y rural del distrito. Las autoridades además informaron que 56 puestos van a contar con sistemas de identificación biométrica para fortalecer los mecanismos de verificación durante esta jornada. Para hacer seguimiento habrá un puesto de mando unificado en la sede de Distriseguridad, mientras que la Oficina Asesora para la Gestión de Riesgo de Desastres va a disponer de 3 PMU móviles en distintos sectores de la ciudad de Cartagena. Si hablamos de seguridad, tendremos cerca de 1.400 uniformados de la Policía Metropolitana y municipios bajo su jurisdicción. El despliegue contempla vigilancia permanente en los puestos de votación, acompañamiento en materia, el material electoral y la capacidad de respuesta ante situaciones que puedan alterar el orden público.
0: Son las 7 de la mañana, 38 minutos, 7:38 son las noticias a esta hora. 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
2: Terriblemente el barrio Olaya, hay que hablar de distintos casos que han ocurrido en los últimos días en la ciudad de Cartagena, empezando por este hecho donde murieron los que eran amigos. Jonathan Utria, de 28 años, y José Carlos Rodríguez, de 21, fueron asesinados a balazos en la noche del pasado domingo en el sector de La Rosera. Una cámara de seguridad grabó el doble crimen. Allí se ve a Jonathan subiendo a una motocicleta estacionada a las afueras de un establecimiento. Caminando, llegó un sujeto, saca un arma de fuego y le dispara directo a la cabeza. Jonathan muere al instante y cuando el sicario pretendía escapar, aparece José Carlos y forcejea con este. En el video se ve el momento en el que ambos caen al suelo y se escucha la detonación de la pistola nuevamente. En un principio la policía informó que José Carlos sería el sicario que acabó con la vida de Jonathan, pero testigos confirmaron que en realidad las víctimas eran amigos desde hacía varios años y justamente por eso José, quien vivía en el sector Rafael Núñez, se enfrenta al homicida. José Carlos fue baleado y pese a ser auxiliado, murió por el impacto.
0: Son las 7:38 a.m, 7:38. 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
2: El otro hecho que causó consternación en el barrio Olaya Herrera y en esta ocasión en el sector Ricaurte fue Adalkin Blanco Pérez, la víctima fatal más reciente de la racha criminal que viene atravesando Olaya desde la noche del domingo hasta la tarde del miércoles y que hasta ayer en la tarde dejaba más bien a 4 personas asesinadas. Sobre lo ocurrido con Blanco Pérez, se supo que ocurrió en la tarde del miércoles cuando en la zona llovía. Adalkin, de 37 años, estaba en una zona pública del sector Ricaurte cuando un sicario se le acercó y le propinó varios disparos que lo tumbaron de inmediato. Todo eso ocurrió en la calle 57. El atentado fue a las 4:30 de la tarde y el hombre quedó tendido en el lugar mientras perdía abundante sangre. Rápidamente intentaron auxiliarlo y según se aprecia en varios videos que circulan en redes sociales, lo cargan, lo suben a una moto donde lo intentan trasladar a un centro asistencial. Por desgracia, ya era poco lo que se podía hacer por el hombre y al poco rato se confirmó su deceso.
0: Son las 7:40 a.m, 7:40. 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
2: Bueno, ya van 4 los capturados por el linchamiento del señor Norberto Pérez Salas. Este hombre que gozaba de su jubilación de la policía, un hombre de 58 años. Lo mataron a pedradas a eso de las 11 de la noche del martes en el sector Rafael Núñez del barrio Olaya. En un pronunciamiento oficial, la Policía Metropolitana confirmó que hay 3 capturados por los delitos de homicidio y violencia contra servidor público y otro detenido por porte ilegal de arma de fuego. Los hechos que antecedieron las imágenes que se observan en redes sociales son materia de investigación. Sin embargo, las primeras informaciones descartan que se tratara de un intento de sicariato. De acuerdo con informaciones conocidas, el sargento retirado, quien residía con su familia en otro barrio, llegó al sector Rafael Núñez de Olaya en busca de 2 sujetos que habrían atracado a un allegado suyo. Al toparse con los presuntos delincuentes cerca de la perimetral, se originó un altercado en el que presuntamente hubo golpes y disparos. La comunidad informó a la policía, llegó el cuadrante de la policía, al parecer al pensionado lo subieron a una patrulla motorizado. Las versiones dejan entrever que cuando iban por el sector Rafael Núñez, a Pérez Salas lo tumban de la patrulla y allí comienzan a golpearlo salvajemente con piedras hasta causarle la muerte. Fueron varias las personas que participaron de la salvaje agresión, según se aprecia en varios videos que se hicieron virales a través de redes sociales.
0: Son las 7:42 a.m, 7:42. 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
2: Cambiando un poco las noticias, el tinte de Olaya Herrera, que está bastante preocupante la situación de Olaya Herrera. Lo que muchos se preguntan, si hoy llueve, si este fin de semana cómo va a estar el clima, a ver si vamos a votar tranquilos y sin paraguas.
4: Siempre que hay votaciones llueve.
2: Sí, señor. Cartagena podría registrar lluvias el día de hoy, aunque el calor va a seguir presente en la ciudad. El clima podría cambiar durante las próximas horas. El más reciente informe del Servicio Especializado y Clima advierte una probabilidad media de lluvias en distintos sectores de la ciudad, especialmente durante la mañana y la tarde. De acuerdo con el pronóstico, Cartagena va a registrar una temperatura máxima cercana a los 31 grados centígrados y una mínima de 26 grados con altos niveles de humedad y una sensación térmica que rondará los 31 grados. Además, probabilidad de lluvia para la jornada, 60% en la ciudad de Cartagena. Para el día domingo también hay 70% de probabilidad de lluvia después de mediodía. Así que la recomendación es, si vamos a votar, vamos tempranito, porque temprano es
0: más bacano. 7:43 son las noticias en temprano. 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Y bueno, se está haciendo una propuesta, ¿no?
2: Sí, el alcalde, esa es otra noticia que ha causado bastante controversia en la ciudad de Cartagena. El alcalde ha presentado un proyecto para crear una entidad de las fiestas de la independencia. Okay. El 17 de junio, antes de ayer, se llevó a cabo una audiencia pública en el Consejo Distrital de un proyecto de acuerdo presentado por la alcaldía para constituir una entidad descentralizada encargada de la gestión, administración, promoción y realización de las fiestas de independencia del 11 de noviembre en Cartagena. En este espacio, el distrito, a través de la Oficina Asesora Jurídica, explicó los alcances de la iniciativa. Sin embargo, gestores culturales también hicieron observaciones y cuestionaron las disposiciones planteadas en el documento al advertir riesgos en la tradición festiva. Actualmente, el proyecto plantea la creación de una entidad sin ánimo de lucro, de participación pública o mixta, vinculada a la Secretaría de Turismo, con patrimonio propio y autonomía administrativa, financiera y presupuestal. El proyecto de acuerdo explica que el objeto social de la entidad será planeación, organización, administración, promoción y ejecución integral del calendario festivo de la ciudad y la conmemoración de las fiestas de independencia del 11 de noviembre. Asimismo, va a participar y apoyar al distrito en la ejecución de fiestas, festividades y eventos culturales, artísticos o turísticos que se desarrollen en la ciudad, incluyendo aquellos con proyección natural e internacional. Sí, señor.
0: Bueno, ¿qué dice Mellita?
4: Yo te tiro la última. Ya esta vaina se va a poner como el carnaval de Barranquilla. Todos lo van a estar cobrando.
2: Y pero así si no se va a poner como el carnaval de Barranquilla, está bien, porque sí. El carnaval de Barranquilla es espectacular.
4: No, mamá, pero ¿cómo va?
2: Ahí se ve la organización y la planeación.
4: Organización, sí, pero eso es para el pueblo, no va a cobrar así.
2: Pero también no, se mamá. Hacen cosas para el pueblo. Bueno, lo que pasa es que pasa esas fiestas, como no, se quieren hacer, claro, se necesita plata.
4: Tú porque tú tienes dinero, porque todo el mundo.
2: No te estoy diciendo que es para rico.
4: Pero tú porque
2: no
4: tienes, porque si yo no tengo, la gente de batalla abajo no tiene, Laura, tú tienes.
2: No, pero es que nadie está diciendo que no se haga para la gente del pueblo, claro que sí, las fiestas son del pueblo.
4: Son del pueblo, pero si van a cobrar una, van a hacer esa vaina, tú crees que esa organización va a venir a ti nada más. No, mamá, eso es un dinero.
2: Lo que están queriendo hacer, Mello, sí, es organizar para que haya una entidad, Laura, doliente lo de los eventos de la ciudad de Cartagena.
4: Mamá, están pendientes al dinero, Dios
2: ahora,
4: mío.
2: Ahora, yo quisiera preguntarle al alcalde de Dumec, ojalá tengamos el espacio esta semana o la próxima semana para conversar con él. Se supone que eso lo debe hacer el
4: IPCC. Mamá, eso va a estar como el carnaval de Barranquilla.
0: Por eso, porque
4: cobrar,
2: se supone que eso lo tiene. No. Amigo, pero es que las cosas no son gratis.
4: Por eso, papi, si la fiesta es para el pueblo, mamá, la fiesta es para
0: por
4: el
0: eso,
4: pueblo.
0: Por eso, pero.
4: La fiesta la alcalde va a decir, mamá, eso no es así. No, eso no.
0: Ey,
4: no,
0: pero
4: va a poner como carnaval de Barranquilla. Déjeme hablar, creo, porque mamá, porque te llamaba hablando.
2: No, ya habla.
0: Pero, bueno,
2: ya, ya.
4: Van a poner una vaina que ni cobrándole para el pueblo. No, mamá. Tú lo pagas porque tú tienes un medio con qué, pero todo el mundo no tenemos recursos para comprar una boleta.
2: ¿De qué estás hablando?
4: Mamá, eso como
2: ¿de qué boleta estás hablando? Si apenas están haciendo una iniciativa para que haya una entidad que se encargue de organizar.
4: Así empieza, mamá, que también ha hecho Blue.
2: ¿Qué vaina?
4: No.
0: Yo creo que actualmente el tema de comercialización de la fiesta, si no estoy mal, creo que está con Corporturismo,
2: Corporturismo.
0: Corporturismo.
2: Sí, la Corporación de Turismo y el IPCC.
4: Lo que yo
0: correcto.
2: Digo, mira, se supone que son los que tienen que hacer.
4: Lo que yo digo, ¿para qué? Bacano, me quito el sombrero a todo el mundo. Pero oye, ¿cómo? El Festival Náutico, boleta $700,000. Oye, no alguien tiene para volver un boleto de 700,000 pesos.
2: Ellos,
4: y
2: sí,
4: para entrar una vaina tiene que tener tu yate. Si yo no tengo el yate.
0: Venga, yo le hago una pregunta. ¿Usted quiere estar en un Festival Náutico?
2: Tiene que tener un bote.
0: Tienes que tener un bote. Ok, si quieres estar, el que quiere paga. Ahora, está bien, lo que usted dice vale 700,000, no sé cuánto vale. Si usted quiere estar ahí, ajunte durante el año y se prepara para estar ahí. Pero no pretenda que se lo vayan a regalar.
2: Pero tírate a nadar, tírate nadando ahí.
4: Eso lo tienen que regalar, mamá, eso lo tienen que regalar.
2: Sí, eso es gratis. Tírate a nadar ahí, tírate a nadar.
4: ¿Tú porque tienes con qué?
2: Por eso.
4: Tienen que poner un yate gratis.
2: ¿A quién le vamos a poner un yate gratis?
4: Al pueblo, mami, un plafón, una vaina ahí.
0: ¿Un plafón?
4: Sí, un vainoso. O sea, hay unos
0: trasatlánticos. Ah, los planchones.
4: Claro, esos planchones. Trasatlánticos. Un vainoso grande, mami, para el pueblo.
0: Trasatlántico es un.
4: ¿Dónde van?
0: Un crucero.
4: Hay una vaina grande para el pueblo. Van 2,000 personas, bueno, listo. Van.
2: Pero 2,000 personas no es el pueblo, sensei.
4: Por eso, entonces,
2: el pueblo es más de 2,000.
4: Hacemos un sorteo personas, como hacemos aquí en Olímpica, todos nos van a hacer un sorteo y escogemos. Ya, la gente allá abajo,
0: venga.
4: Una entrada de 700,000 pesos tiene que venir tu yate.
0: Pero me
4: por ejemplo, tú, usted, señor Quique, tú, Laura, yo, queremos, vamos aquí a un bote.
0: Ajá, vámonos, se prepara.
4: Tú tienes con qué, porque tú tienes un sueldo y tú tienes un sueldo, yo no tengo el sueldo. Pero hay personas que quieren ir y no tienen.
0: A ver.
4: Por favor.
0: Si yo quiero, por ejemplo, un pantalón de marca.
4: Ajá.
0: Es
2: Pantalón de marca no es una necesidad básica.
0: Correcto, pero es algo que yo quiero. Entonces, si lo quiero, tengo que trabajar para comprármelo. No puedo pretender que me lo vayan a regalar, porque soy yo.
4: Esa es una cosa diferente.
0: No, es lo
2: mismo. Esto es peor porque esto es fiesta.
0: Correcto, es algo que yo quiero. Si no tengo para el pantalón caro, me toca comprar el pantalón barato porque es que no tengo.
2: Te voy a poner un ejemplo. Tú necesitas comida para vivir. Tú necesitas agua, tú necesitas tus servicios públicos, porque esas son necesidades básicas. Servicios públicos, educación, comida, eso es básico, salud. Pero hoy a bebé allá con Silvestre Dangón, con ¿quién es el otro que viene? Ryan Castro. Con el otro y el Nicky Jam, el otro, eso no es una necesidad básica, eso es algo que tú quieres hacer. Y es algo que tú quieres hacer.
4: Es una necesidad, Laura, porque eso está en la fiesta de Cartagena. Fiesta de Cartagena, cartagenero no lo vota.
2: Ahí hacen, una vaina al lado del
4: estadio.
2: No.
0: En Getsemaní.
2: Ahí en Arsenal. En la calle del Arsenal. Del hacen Arsenal. Una vaina donde te ponen unas pantallas para que tú veas.
4: No, yo quiero pantalla, quiero tallar la vaina.
2: Bueno, tírate al agua entonces. Ay, oye, tú también eres jodón.
4: Para eso tenía la gata viendo videos.
2: Quédate en tu casa.
4: No, mamá. Imagínate, yo iba para allá con.
2: Ahora te hago una pregunta. ¿Ese festival náutico lo hacían antes?
4: No lo hacían.
2: No. Eso, bueno, entonces, ¿qué trilas? No te han quitado nada.
4: Yo soy cartagenero, tengo que reclamar.
2: Por eso, pero es que no te han quitado nada. No. Lo que, por ejemplo, el evento que es del pueblo. El evento que es del pueblo es bando.
4: Eso es el pueblo.
2: El evento del pueblo es el bando.
4: Y ahí la que están organizando que quieren.
2: Correctamente. ¿Tú puedes ir al bando?
4: Yo sí voy.
2: Bueno, ve. Es que nadie te está diciendo que no.
4: Ey, mami, pero un palco gratis. No lo hay. Palco, por favor.
0: Palco gratis.
4: Iba ahí con Orlando León en la suya, la su medio medio. Mi hermano, mucha gente. Yo me quedo acá. Él se toma su vaina en la casa de este lado. ¿Por qué? Pone su pantalla, su vaina.
0: Entonces, ¿usted qué propone? ¿Que pongan qué?
2: Un transatlántico para él.
4: Para todo gratis, hasta ronda de ese gratis, se fiesta para el pueblo.

0: mañana.
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0: nuevamente es viernes.
1: Oiga, y se nos preparamos entonces para este fin de semana de elecciones. Ya saben que hay ley seca a partir de mañana a las 6 de la tarde y hasta el lunes a las 6 de la mañana. Este lunes no es festivo, el próximo lunes sí es festivo.
0: Sí.
1: Hay como para que vayamos aclarando ese temita. Ya la próxima semana sí se va normal. Esto se pasó volando.
2: Señor.
1: Y bueno, aquí estamos para acompañarles a través de Olímpica Estéreo. Hoy tenemos un regalo especial para los oyentes de Olímpica. Hoy tenemos nuevamente todo lo fin.
0: Sí.
1: Y vamos
0: sí.
1: a estar entregando con nuestros amigos de Surtigas también regalitos.
0: Ok.
1: Para los oyentes de Olímpica Estéreo. Así que estén preparados. Ya nos vamos a conectar en arroba Olímpica Cartagena a través de nuestro TikTok para que hoy vean al sensei que vino bien simpático.
0: 8:12 a la mañana. Llegó el momento
3: de escuchar esa noticia. Encontramos a diario en la radio, en la televisión, en las redes sociales.

0: tú no entras a donde estás viendo que estamos haciendo el intro, mi hermano. Uno quiere colaborar con él, pero él no deja, Laurita, él no colabora.
1: No, no, déjalo. Él nada más le colabora.

0: Vamos a hacer una cosa, te voy a quitar la pista y tú cantas a solo un capelazo para pa ver cómo se te oye, para ver si en la métrica por lo menos das en el...
1: Ya. Oh, mira quién es Laura Valencia.
0: Nadie se perdió.
1: Esto, pero ¿qué pasa, Valencia?
2: Ay, no, qué horror.
1: Pero que con el saboteo.
0: Dale otra vez para
2: nada ahí. Que ver.
1: Mira quién es Laura Valencia. Oh, que se metió la tumbante. Mira quién es Laura Valencia. Oh, que se metió la tumbante. Vaya, la tumbante. La tumbante. La tumbante, antes vaya.
2: No, mijo, ni con pista, ni sin pista, ni sin nada.
0: Tú llevas, a ti te gusta la música, ¿verdad?
1: Sí, señor.
0: Y llevas la música en la sangre.
1: Por favor.
2: Uy, no, pero malísima la circulación. Lo quería revisarte. Saludo para mi amigo Clayder Batista.
0: Tiene coágulo de sangre, una vaina.
2: Ay, no, qué horror.
0: No te dejan circular bien la música por la sangre.
1: Qué fatal.
2: La música por la sangre.
0: Sí.
2: Ah, ¿verdad que sí?
1: Sí. Ah, bueno.
2: Sí.
1: Qué falta de respeto con el artista.
0: ¿Verdad, ok?
2: ¿Con qué artista? Oye, no soy, estoy como...
0: Sí, ¿verdad?
2: Como, sí, por eso me está como pegando lo del medio, lo tengo muy cerca.
0: O sea, tu cuerpo está aquí, pero tu cabeza está en otro lado.
2: No es tanto, sino que estoy es como cansada.
1: Estás cansada.
0: Como si te pesara el pelo.
2: No, así, me siento así como... No, ¿verdad? Me siento así como cansada, como si me hubieran pegado una puñera. Sí.
0: Necesita un...
2: Como
0: blower,
2: una chicha así como de energizante con café y de cuanta vaina, pero bueno, vamos para adelante.
0: Bueno.
2: Oye, hay una vaina.
0: No, espérate, di lo tuyo.
1: ¿Con qué me vienes tú, mi vida linda?
2: Ay, tan hermoso el señor. Oh, adulto mayor. Oye, imagínate que, tú sabes que ahora con el tema del mundial, ahora se ve de todo y empiezan estos... psíquicos hacer sus predicciones sobre quién se va a ganar el mundial, sobre muchas cosas.
0: No, pero también hay unas videntes que se han ponchado hasta no, con el mundial.
2: Dale bola a esta. Hay una psíquica que tiene más de 23 millones de seguidores en redes sociales.
1: Uh-huh.
2: Y la vieja dice...
0: La señora.
2: No, la vieja. O sea, bueno, sí, la señora. O sea, la vieja.
0: ¿Cómo? La mujer.
1: La señora.
0: La muchacha.
2: Pero la que sea.
0: La vi, que hombre.
2: Predice abducción de nave OVNI en la Copa Mundo.
0: Sí, en el partido creo que es de México.
2: El 24 de junio. La espiritualista brasileña Ana Tércia da Silva, que presume de más de 23 millones de seguidores en Instagram, lanzó una advertencia viral con lágrimas. Manténganse alejados del Hard Rock Stadium en Miami el 24 de junio de 2026. Es decir, ¿cuándo? 24 es...
0: 24 es el miércoles que viene.
2: El miércoles, bueno. ¿Qué dijo ella? Durante el partido del grupo C de la Copa Mundial FIFA entre Brasil y Escocia, ella afirma que una gigantesca nave nodriza OVNI y naves más pequeñas descenderán con entidades grises y reptilianas, abduciendo a jugadores, incluso a Neymar, Vinicius y estrellas escocesas como Robertson y McTornay.
0: Ah, McTornay, sí, claro.
2: Con más de 700 mil fanáticos y oficiales justo en vivo por televisión. Dice que tuvo exactamente el mismo sueño aterrador dos veces a principios de junio, describiendo caos, gritos y personas teletransportadas a bordo antes de ser devueltas. El video de alrededor de 2 de junio explotó en redes sociales y tabloides. Esta mujer estaría conectándose con algo real en la ola de divulgación, ¿o es solo un tema viral antes de un espectáculo masivo de fútbol? ¿Ustedes qué opinan? ¿Tú sabes qué es una abducción, Mello?
1: No sé. Una abducción, por ejemplo.
2: Una abducción es que
0: yo. Lo voy a decir, dilo.
2: ¿Qué?
1: Vamos, hay una reunión que van a hacer una abducción, cualquier cosa. ¿No? Ya.
2: Bienvenido a nuestra sesión.
0: ¿Qué le tenemos?
2: Nuestro invitado, el sensei, nos ilustra sobre una nueva palabra.
0: ¿Cuál es esa nueva palabra?
2: Adducción.
0: ¿Qué es adducción?
1: Yo pienso que una adducción, que en una reunión nos han explicado cualquier cosa.
0: Ah, ok. Ah, yo me imagino que entonces, si es así como usted dice, los extraterrestres vienen ese día a hacernos una...
1: Inducción.
0: De cómo
2: tú eres jodón. Mira, tú sí sabes cuál es la palabra. Pero prefieres hablar trozo, ese es el problema.
1: Por favor.
2: ¿Qué es lo que vienen a hacer los extraterrestres?
1: Una inducción.
2: La inducción es lo que le dan a la gente en las empresas.
0: Que te enseñan algo.
2: Es eso. Claro.
0: Que te capacitan en algo.
2: No abducción.
1: Ah, pero yo entendí primero inducción.
2: Porque yo dije abducción porque es otra cosa distinta a inducción.
1: Entonces, si es la cosa distinta, no sé lo que es.
2: Entonces, ¿para qué carajo
1: yo entendí
2: habla?
1: Que era inducción.
2: Pero ¿para qué carajo hablo?
1: Porque me están pidiendo la
0: ¿A
1: palabra.
0: ¿A qué vienen los extraterrestres?
1: A dar una inducción.
2: Oye, resulta que
0: aducción.
2: La abducción extraterrestre.
0: O sea, es como si los vienen a.
2: Te vienen a buscar y te llevan y otra vez te dejan.
0: Sí, claro. O sea, es una aducción.
2: Sí.
0: O sea, coge, te arrebatan, o sea, te llevan.
2: O sea, te secuestran.
0: Te secuestran, correcto.
2: Te secuestran una nave
0: nodriza.
1: Y te dejan en cualquier lado.
2: A veces te
0: dejan. Para estudios de ellos. Para estudiar como.
2: Para hacerte, sí, un experimento contigo y tal, no sé qué. Y después cuando apareces no te acuerdas de nada.
0: O sea, tú te imaginas.
2: Entonces,
0: que...
2: según la señora esta, se van a llevar a ese poco de gente, incluso a Neymar y a toda la gente. Y después los van a devolver y nadie se va a acordar de nada, pero todos lo vamos a ver por televisión.
1: Bueno.
0: Y todo eso está cogiendo fuerza, Laurita, porque recientemente se lanzó la nueva película de Steven Spielberg.
2: Ajá.
0: Que es. El Día de la Revelación, creo que se llama.
2: No estoy segura.
0: Sí, el Día de la Revelación, algo así.
2: Ajá.
0: Y está hablando de esto, de ya el día de contacto que va a haber entre los extraterrestres.
2: Porque el viejo Trump, porque yo le estoy diciendo vieja a la gente.
0: A la gente vieja.
2: Y qué vaina.
0: Porque el
2: presidente de Estados Unidos, ya él dijo, vamos a sacar los archivos porque efectivamente nosotros sí hemos tenido
0: contacto. Se liberaron unos archivos.
2: Contactos con extraterrestres, medio lo que antes la gente decía que no, que eso no existe, que eso es puro embuste, no sé qué.
0: O sea, Laurita.
2: El mismo man ha dicho, bueno, ya vamos a sacar los archivos, vamos a decir a la gente la verdad que sí, hemos visto las naves espaciales, tenemos videos, tenemos...
0: O sea, Laurita, ellos no dicen exactamente que son naves espaciales. Tomen saquen sus conclusiones.
2: Conclusión.
0: Miren los videos, las pruebas que nosotros hemos recopilado a lo largo de todos estos años. Creemos que no es tecnología humana.
2: Oye, no podemos pensar que ellos de pronto se están adelantando para decir no, las vainas como para que uno esté preparado para cuando esa gente llegue.
1: Si me pregunto, vamos a
0: preguntar. Y en la película hay una periodista.
2: Sí.
0: Que utilizan los seres del otro planeta, los extraterrestres.
2: ¿Lo qué?
1: El extraterrestre.
0: Ok. Y entonces.
2: Extraterrestre no es.
1: ¿Cómo es?
2: Extraterrestres.
0: ¿Cómo es?
1: El extraterrestre.
2: Porque dices extraterrestre.
1: ¿Cómo es?
2: Es más difícil decir extraterrestre que extraterrestre.
0: Extraterrestre.
2: Se ha detectado.
1: Extraterrestre.
0: ¿Cómo?
1: Extraterrestre.
0: Ok.
1: Ah, bueno.
0: Entonces. La periodista Lau en vivo da un mensaje en el idioma de los
2: extraterrestres.
0: Sí.
2: ¿Cómo va a ser?
0: Entonces, yo creo que sí, Laurita. Ellos han estado infiltrados aquí en nuestro mundo hace mucho tiempo. Nosotros aquí tenemos un periodista que habla en el idioma de los
1: extraterrestres.
0: Ahí está.
1: Ahí está tú. Yo te digo una vaina.
0: Es que a veces nosotros decimos, no comprendemos el idioma. De los
1: extraterrestres.
2: ¿Pero por qué dices extraterrestre?
0: Ellos nos mandaron. Usted es un ser de otro planeta.
1: Extraterrestre, claro.
2: Tú eres un extraterrestre.
0: Sí, míralo.
1: Es más, yo mañana.
0: El 24.
1: Mañana es sábado. Yo antes voy a levantar.
0: ¿Cómo? Mira, que no se dejan entender mucho porque ellos están aprendiendo
2: otro idioma. Sí,
1: como
2: sí.
1: Google sabe tanta vaina.
0: ¿Cómo qué?
1: Google, yo voy a pedirle.
2: Google.
1: Bueno, voy a levantar el WhatsApp de esa gente para decir algo.
0: ¿De la qué?
2: Esa gente no tiene WhatsApp.
1: De extraterrestre, pues. Hombre, si Google sabe todo, pues decirle que me comunique con ellos el lunes.
0: Por ejemplo, ellos nos implantaron aquí este ser de otro mundo.
1: Extraterrestre.
0: Este que tenemos aquí.
1: Por favor.
2: Y mira que lo pusieron en un medio de comunicación.
0: En un medio, o sea, Steven Spielberg.
2: Los extraterrestres saben.
0: Es que te lo estoy diciendo. Steven Spielberg sabe algo porque es como que averiguó. Allá en Cartagena hay una emisora que tiene un.
1: El extraterrestre. La plena, mamá.
2: Oye, pero no lo
0: ¿Y en la película Blink?
2: Oye, ¿ustedes se acuerdan de la película de Hombres de Negro?
0: Y a el idioma, míralo como
1: es. Hazlo
0: tú, por ejemplo, mira, que si él hace el idioma. Él es la abuelita.
2: Toda esta vida, o sea, yo he trabajado toda mi vida
0: con trabajado toda la vida con quién?
1: Un extraterrestre.
2: ¿Cómo? Cada vez se te entiende menos.
1: Un extraterrestre.
2: Ahora Laura todo tiene sentido.
1: Laura tiene 20 años en la radio y ha trabajado conmigo 18.
2: Sí, ya estoy aburridita
0: de esto. Por favor, ya está. Señor Mello, ¿usted puede hablar un poquito en el idioma extraterrestre?
2: Mello, parece que estuviera haciendo otra vaina. Ojo con eso.
1: Ojo con eso tú.
0: ¿Cómo es?
2: ¿Con qué?
0: No.
2: Ahora sí estamos bonitos, pues.
0: Háblalo, háblalo, hermano. No, hombre, con la lengua.
1: Todo bien, vale mía.
2: Bendito sea Cristo. Qué desastre, de veras.
0: Ay, tan bonito.
2: Bueno, oye, ¿ustedes se acuerdan de la película Hombres de Negro?
0: Ajá. Sí.
2: Que en Hombres de Negros se supone que hay extraterrestres viviendo entre nosotros.
0: Sí.
2: Y que son unos cositos chiquiticos así, que se meten en el... O sea, son los que controlan el cuerpo.
0: Yo creo que
2: ¿cuál será en el cerebro de él? Parece que él está como hueco.
1: Esta, tú vas a tapiar la vuelta.
0: O sea, tú le pegas, pégale en el pabellón.
2: Y se oye así como
0: dale,
2: así.
0: Dale, dale, pégale.
1: Ten.
0: Está hueco.
2: Está vacío.
0: Está hueco. Pégale otra vez, pa'
2: ¿viste tú?
0: Está hueco. Que una cabeza que está llena, mira cómo suena.
2: Claro que sí, ¿llena de qué? Ahí tampoco es que haya mucho.
1: Mucho.
2: Hombre, en todo caso, ¿ustedes creen en esas historias, sí o no?
1: Sí, puede ser posible. Mira que no creemos que está trayendo en el estadio a verse el partido. Se van a llevar a Neymar y a
2: López. Ellos no van a verse el partido, ellos van y van a secuestrar a la gente.
0: Ellos se van a poner así encima del estadio. Y van haciendo la gente.
1: Para un partido. Algunos hay nada chismosa yo ahí.
0: De pronto es que ellos quieren aprender a jugar fútbol y se van a llevar a la estrella para que les llamen. Ah, puede ser la ahorita.
2: Oye, ¿tú te imaginas donde digan, no, que hay una nave? ¿Una nave qué?
1: Extraterrestre.
2: Sobrevolando y va a aterrizar. Cerca. Allá en
1: México.
2: No, no, aquí cerquita, aquí. Tierra bomba. No, tierra bomba no, porque tiene que pasar después en lancha. Después esa gente, ¿cómo va a pasar en lancha?
0: ¿En Bayunca?
2: Ah, en Bayunca. No, vieron una nave extraterrestre y se va a bajar esa gente. Uno, ¿qué expectativa tiene usted frente a eso? ¿Usted cree que esa gente viene a pelear, viene en son de paz, viene chévere, viene qué?
0: Y viene a recoger el que tenemos aquí.
2: Vienen a recoger sensei, ¿no?
1: Claro.
0: Por ejemplo, cuando ellos quieran, imagínate que ellos...
2: Y el medio puede ser el traductor.
0: Imagínate que ellos supuestamente, Laurita,
2: ¿sí?,
0: quieren hacer contactos para ver cómo es la inteligencia de nosotros como seres humanos ante ellos. Y, o sea, y de casualidad se llevan a
2: mí. Mira tú esa vaina.
0: Y diga,
2: mira tú el especímen.
1: Se cae la sintonía enseguida.
0: Ellos se iban a decir que, oh, este planeta así está
2: atrasado.
0: Habla, para ¿cómo es?
2: Verdaderamente.
0: Lo cierto, Laurita, es que a las videntes y a todas estas les ha ido mal. La que aquí en Colombia predijo, ajá, que las elecciones la ganaba un candidato en primera vuelta, ahí sí, se ponchó. Sí. Pero ahí dijo después en la misma, después salió, no. Pero sí, el mundial no se va a realizar porque va a haber una pandemia y lo van a cancelar. Ya el mundial lleva 8 días y nada.
1: Se le cayó la consulta enseguida.
2: A la gente sí le gusta exhibirse. Y anda con unos palitos en la mano. Entonces dice,
0: se ponen
2: sí,
0: a la burda, al vendeo, sí, al pitico callejero, ese que así que. Joderlo.
2: Procuren buscar juicio, está inventando vainas ahí, nada más para que las vean en redes sociales.
0: Entonces, para que vean ustedes, no le crean a todo el que dice.
2: Vamos a mandar al medio para allá, para el estadio. Para allá, para el día que van a venir los extraterrestres. Para que se lo lleven. Porque
0: no le...
2: ponte a pensar una vaina. Si los extraterrestres vienen a invadirnos y se llevan al medio y le hacen un experimento para ver qué tan inteligentes somos los seres humanos y se dan cuenta que ahí carece de inteligencia, dicen, ah, no, esta gente no es peligrosa. Y se van.
1: No, y la peor vaina es que la gente viene a preguntarme, no, señor, yo vi una charla aparte, que me cobra un billetico porque son males que para también su vaina.
0: El problema es que hay que ponerle un traductor a la vaina.
1: Claro, yo mismo hago las dos vueltas.
2: Y que si se llevan a medio nos jodimos, están diciendo que han
1: ah, ¿viste tú? Va para secar la sintonía.
0: No es que se caiga la sintonía, sino que van a decir que nuestra raza humana está bruta.
1: ¿Cómo
2: eso? Bueno, ya, en fin.
0: Oye,
2: imagínese lo que pasó. Ahora, seguimos hablando del mundial. Y ustedes saben que ahora con este tema del mundial, muchas personas apuestan por los marcadores de los partidos y todo, ¿no? Y toda la vaina. Se ha vuelto noticia el señor Jefferson Cosio nuevamente. se ganó 4,000 millones de pesos con el partido de Colombia.
0: ¿Una apuesta?
2: Es de que la plata llama plata. Lo que parecía una apuesta de alto riesgo terminó convirtiéndose en una de las historias más comentadas del debut de la selección Colombia en el torneo. El creador de contenido Jefferson Cosio sorprendió a sus seguidores al revelar que apostó $1,000,000 al triunfo de la tricolor frente a Uzbekistán. La emoción comenzó con el gol de Daniel Muñoz antes del descanso, momento en el que Cosio estaba contento. Aseguró que casi se desmaya por la adrenalina del resultado. Sin embargo, la tranquilidad duró poco cuando Uzbekistán empató. Y obviamente puso en peligro la plática. La historia cambió nuevamente gracias a Luis Díaz, quien devolvió la ventaja para Colombia y provocó la reacción más viral de la noche. Volvieron mis ahorros, dijo Jefferson Cosio. Mire que mis ahorros, es la que le cae como si no tuviera plata. Ya eran minutos de celebración, tanto los aficionados como el influenciador antioqueño. Según lo revelado por el propio Cosio, la jugada podría representar ganancias cercanas a los $1,37 millones. Una cifra que supera los 4,000 millones de pesos colombianos, aunque el pago final dependerá de las verificaciones de la plataforma de apuestas. Mientras Colombia celebra un debut ganador y el liderato de su grupo, la increíble apuesta de Jefferson Cosio también se robó buena parte de la conversación en redes sociales, lo que es la plata.
1: No, y la plata, busca plata.
2: Pero mira, lo que es la plata, porque uno humildemente, si va a hacer una apuestica, se apuestan 10,000. 5,000.
0: Pero yo te voy a decir una cosa, nosotros tenemos un compañero de nosotros que él dijo que él también es como, dijo, yo soy como psíquico, como brujo, porque yo todos los marcadores los adivino. Él es emperador.
2: Sí, el emperador es plata. Bueno para esa
0: banda. Y entonces él dijo el día que jugó Colombia gana 3-1. Yo me he partido con él y eso. Te lo dije.

0: operador $1,000.
1: No, pero es que le metió 20,000 pesos.
0: Que $1,000, $1,000,000 más bien, imagínate.
1: Bueno, por lo menos él puede meterle $1,000,000, pero si él siempre le pega $1,000,000 y se gana sus 4.
0: Yo te voy a decir una cosa, ese Jefferson Cosio tiene mucha plata. Yo no sé si eso fue invento de él, el cuento que se ganó, toda la plata que se ganó. Pero, por más plata que uno tenga, arriesgar tanto dinero.
2: Por favor.
0: Porque eso es un riesgo. En esa plataforma tú puedes ganar, claramente. Pero también tienes más posibilidades de perder.
2: Así es.
0: Y arriesgarse. Uno tiene que tener mucha plata.
1: Te voy a decir una cosa.
0: Para arriesgar $4,000,000,000. No, oye, humildemente, si en medio de que se apuesta sus 2,000, sus 3,000.
2: A veces.
1: Por ejemplo, uno debería, si uno no tiene plata, apostar a los amigos.
0: ¿Cómo así?
1: Porque uno dice, no, tu amistad vale mucho. Coge un amigo y empéñalo para ver qué te gana.
2: También está.
1: Por ejemplo, tus hijas, ellos podrían empeñar a ti.
0: ¿Verdad que sí te dejan perder?

0: canción la hace en Sicar, se llama Memo Ison aquí en Olímpica. Bueno, 8 de la mañana, 40 minutos, Laurita.
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0: Son las 8:40 minutos en la mañana y aquí estamos. Y bueno, atención porque vamos a entregar, Laurita, los cuatro kilos.
1: Por supuesto que sí, vamos a estar entregando entonces el galón de Torofil en este momento entre las personas que desde ya empiezan a enviar la fotografía del lugar o la cosa que quieren impermeabilizar con Torofil. 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Y nosotros estamos entregando este, ¿cómo le llaman? Cuñete.
0: Este galón de 4 kilos.
1: El galón de 4 kilos, sí, de Torofil, correcto, para que ustedes puedan impermeabilizar lo que necesiten, que es lo único que tienen que hacer al WhatsApp de Olímpica.
0: Ajá.
1: Que es el 320-69-5495, van a mandar la foto del lugar que quieren impermeabilizar. Por ejemplo,
0: sí,
1: si usted como el mello creía que le había salido a la Virgen del Carmen en la pared, pero no, esa no es ningún Virgen del Carmen, esa es la humedad que tiene usted en esa pared.
0: Es correcto.
1: Tómele una foto y nos las manda al WhatsApp de Olímpica con su nombre, el barrio y el número de teléfono de llamadas.
0: Okay.
1: Si usted, por ejemplo, quiere impermeabilizar la moto, la bicicleta, el motocarro, el carro por debajo, lo que sea, tómele fotico para que nos demos cuenta cómo es el estado de ese objeto que usted quiere impermeabilizar. Y de una también está participando. Lo importante, mande la foto, nombre, barrio y teléfono para que puedan ganarse su galón de Torofil.
0: Bueno, entonces,
1: hemos tenido ganadores durante todos estos días, todos los días.
0: Sí.
1: Todos los días, así que manden de una.
0: Me están mandando la imagen y me están mandando.
1: Está mandando los datos.
0: Sí, señor.
1: Porque a veces mandan la imagen, pero no mandan los.
0: No, sí. Vamos a llamar de una vez, Laurita.
1: Bueno, para que todos los que están participando se preparen. Lo único que tienen que hacer, decirnos el santo y seña.
0: Okay.
1: Yo escucho Olímpica Estéreo porque me pone de todo y me resuelve el Torofil.
0: Okay.
1: Yo escucho Olímpica Estéreo porque me pone de todo y me resuelve el Torofil. Es un pote de 4 kilos. Eso rinde como tú no tienes idea.
0: Sí, señor. Estoy marcando, voy a marcar.
1: Pilas con el santo y seña entonces. Vamos a ver.
0: Ok, entonces ya saben cómo tienen que contestar.
1: Yo escucho Olímpica Estéreo porque me pone de todo y me resuelve el Torofil.
0: Ok, voy a marcar entonces. Atención, se fue.
2: A ver.
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2: Repítelo.
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2: ¿Con todo fijo? No.
1: No.
3: Con Torofil.
2: Ah.
1: El Torofil.
2: Última oportunidad, dímelo como es ya. Me resuelve el Torofil. Pa' ver, tíralo pa' ver.
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2: Eso es.
1: ¡Correcto! Amiga mía, ¿cuál es tu nombre?
3: Leonor Álvarez.
1: ¿Cómo estás, Leo? Qué gusto escucharte.
3: Aquí escuchando Olímpica Estéreo desde bien temprano y todas las charadas de medio.
1: Señor, ¿dónde andas?
3: En Flor del Campo.
1: Oye, Leo, ¿tú crees que Mello es extraterrestre?
3: Tiene cara.
1: ¿Verdad que sí? Oye, ¿y qué lugar vamos a impermeabilizar?
2: Sí, es como la sala, ¿no?
3: Ese es el cuarto.
2: Ajá.
3: El cuarto y la viga canal.
2: Ajá.
3: que va, que estaba en el patio.
1: Eso hay que hacerlo ya, porque sí, ahorita que se meta la lluvia, no podemos permitir que se nos humedezca más la casa.
2: Bueno, dale, mi amor, te ganas tu galón de Torofil de 4 kilos, vente para acá de una vez a buscarlo, porque ya está lloviendo.
3: Bueno, bueno, muchas gracias.
2: Dale, mi amor, gracias a ti. ¿Cómo se dice para ganar una vez más?
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0: Señores, mañana de viernes.
1: Querido y estimado King, que anda por acá apareciéndose.
2: Da mamá, que te digo. ¿Viernes a qué costo?
1: Oiga, sí. ¿A qué costo?
2: Bueno, ya no hay quincena. No hay prima.
1: Es verdad, ¿qué habrá pasado?
2: Hay en banco.
1: ¿Cómo va a ser? ¿Cómo va a ser posible?
3: ¿Cómo va a ser posible?
2: ¿Cómo?
3: ¿Cómo va a ser posible?
2: Yenda, ¿cómo es?
3: ¿Cómo puede ser posible?
2: No puede ser posible. Dilo otra vez.
3: No puede ser posible.
2: No puede ser
3: posible.
1: No puede ser posible.
2: ¿Cómo era?
3: No puede ser posible.
2: No, está bien. Pero ¿cuál es la frase que tú dices? ¿Cómo es?
3: No puede ser posible.
1: ¿Ah?
2: No sé posible. Sí.
3: ¿Cómo puede ser posible así?
1: ¿Cómo
2: puede ser posible? Pero ahí sí lo dices bien, pero es que. ¿Cómo es?
3: ¿Cómo puede ser posible?
2: ¿Cómo se hace posible?
1: Bueno, en fin.
3: ¿Cómo puede ser posible?
1: Qué barbaridad.
2: Ay, tan bonito.
1: Oh.
2: Llegó el momento.
1: Esta hora,
2: por este mismo canal
1: y
2: por esta emisora, llegó el momento de alimentar el alma, de alimentar el espíritu, pero sobre todo de alimentar
1: ¿el qué?
2: La Torre Eiffel, la Torre del Reloj,
1: tan, tan, tan.
2: La Torre Sonora, la Torre de Control, es decir,
3: el cerebro.
1: Cerebro. Cerebro es la palabra correcta.
3: Cerebro.
1: No. Cerebro.
2: Vamos a celebrar que en esta mañana de viernes vas a tener conocimiento gratuito, fresco, de la matriz.
1: Tan fresco como tu cara. Mira esa cara, fresca, hermosa.
2: Está con nosotros el primer y último sensei vivo sobre la faz de la tierra. Cuidado y no los aducen. El 24.
1: Aducen.
2: Por eso nos aducen los extraterrestres. Al primer y último sensei vivo sobre la faz de la tierra. ¡Oh, gran sensei! ¡Oh, gran maestro! ¡Oh, divino rastro! ¡Oh, oráculo!
1: ¡Oráculo!
2: Tú, gracias por apiadarte de nosotros.
1: ¿Y de qué?
2: Y de todo este pueblo rugido. De conocimiento. Tú que todo lo sabes y todo lo ves. Menos quien se mete en la casa del Juan Sayuri para la emisora.
1: ¿Cómo?
2: Ilumina nuestro día. Oscuro, maluco, feo, horrible, sin sentimiento, trajinado, maltratado. Como tu cara.
3: Muchas gracias a usted y a toda su alta audiencia por la oportunidad para atender mis pacientes.
1: Bacho, eres tú.
3: Aquí estamos para servirles.
1: Bueno, y la gente que se está ahogando, ¿qué es lo que está pasando, pueblo colombiano?
3: Por favor.
1: Bueno, hoy tenemos correo nuevo.
3: Ajá.
1: ¿Qué pasó?
2: Tomarse seis.
1: ¿Qué pasó?
2: Tenga una fórmula para sacar las pelas.
3: Por favor.
2: Usted tiene una base fundamental.
3: Sí, señor.
2: Porque tiene la voz clarita.
3: Nítida.
1: Oh, carajo. www.carajosensei. Usted debe sacar a más mayuca que todos los días. .com.
3: Todos los días. Así es mejor.
1: Ah, pero está bien. Está simpático.
3: Gracias.
1: Dice aquí el correo. Vamos a buscar acá.
2: ¿Ya, por qué no te pones la gafita?
1: ¿Qué gafita?
2: ¿Tú no utilizas gafa?
1: Sí.
2: Bueno, ponte porque está bien mal.
1: ¿Por qué?
2: Ah, porque le estás diciendo que se ve bonito.
1: No, o sea, uno tiene que decirle a la gente cosas bonitas para que se inspire. De vez en cuando una mentirita piadosa, ¿no?
2: Hoy lo tenemos a dos cámaras para que la gente lo vea bien.
1: Está duplicado el sensei. Bueno, dice por acá. ¡Oh! ¡Gran sensei!
2: ¡Gran sensei! ¡Oh, oráculo!
1: Hace 5 años tuve un marido y me lo...
3: ¿Se lo quitaron?
1: Me lo...
3: ¿Cómo así?
2: Ay, sí.
1: Por no decir la palabra, porque después no. Le quitaron la vida.
2: Sí.
3: Ah, falleció, se quitaron.
1: Se la quitaron.
2: Se la quitaron.
1: A los 2 años me conseguí un novio y el vale.
3: También.
1: Se murió.
3: Bien.
2: También se fue para el otro lado.
1: Sí.
3: Fallecido.
1: Después tuve otro y. Bien.
2: No, ya está, de mala.
1: Se me falleció.
2: Eso es que tiene el hígado.
1: Que se me falleció.
2: Ay, Laurita.
1: Ay, Dios mío, ¿esto qué es?
4: Ay, Laura, mija, yo acabo de pasar una pena.
1: Qué vergüenza. Sí, señora, así es.
3: Le tengo la fórmula.
1: Espérate, dígame, por favor, ¿qué es esto que está pasando conmigo? ¿Y cómo lo puedo contrarrestar.
2: Eso es que tiene el hígado blando, ¿no?
3: Sí, señor.
1: ¿Blando?
3: Blanco, blanco.
2: Ah, blanco.
1: ¿Cómo? ¿Cómo?
3: Tiene el hígado blanco.
1: ¿Hígado blanco?
3: Sí, señor.
1: ¿Qué es eso?
3: Es una enfermedad que...
2: ¿Es una enfermedad?
3: O sea, hay personas de 1,000 personas saliendo con hígado blanco.
1: Estamos dando estadísticas.
2: O estadísticas y todo, cifras.
1: Porque estamos dando cifras y esto es importante. Anote, de cada 1,000 personas, 2 tienen el hígado blanco.
3: Mujeres, quizás mujeres.
1: Mujeres, o sea.
3: Desde 1,000 mujeres saliendo con hígado blanco.
1: Ajá, bueno, con ¿qué es el hígado blanco?
3: Es una enfermedad interna que tiene la mujer. Cuando tiene relación con una persona, esa persona puede fallecer.
1: ¿Cómo va a ser posible?
3: Sí. Y yo le tengo.
1: Pero ¿y eso qué tiene que ver? O sea, ¿qué tiene que ver el hígado? ¿Cómo usted sabe que está blanco el hígado? ¿Usted se lo vio?
3: No, no, por favor.
1: ¿Cómo sabe que el hígado está blanco? ¿Y cómo sabe y qué tiene que ver el hígado con que le maten al marido?
3: Sí. Bueno, la muchacha dice que el hombre es primera vez, el primero se lo llevaron. Ya los otros dos que tuvo anteriormente fallecieron.
1: Ajá.
3: Teniendo relación con ella. Es que tiene el hígado blanco.
1: Por eso, pero ¿y cómo sabes que tiene? Tú se lo viste, tú
3: estudio,
1: analizaste el
3: un
1: color.
3: Un estudio que le hacemos nosotros los galenos.
1: Oye, eso es mucho hablar trozo este señor.
3: Por Ajá. favor. Entonces nosotros sacamos la estadística que tiene el hígado blanco.
1: Ok, listo.
2: Te saca la estadística.
1: Tiene el hígado
2: blanco. O la conclusión.
1: Sí, tiene el hígado blanco.
3: Hígado blanco. Y yo le tengo la fórmula.
1: ¿La qué?
3: La fórmula.
1: ¿La qué?
3: La fórmula.
1: ¿La qué?
3: Hombre, la receta.
2: Búscalo.
1: Búscalo.
3: Para que se haga un baño con hojas de...
1: ¿Con qué?
3: Hojas.
1: Un baño. Hojas. ¿Qué es hojas?
3: O sea, busque un palo de guanábana y le saque 10 hojas del palo de guanábana y la eche en una olla con agua. Hojas de guanábana, hojas de menta. Hay una hoja que se llama menta.
1: Menta, ok, refrescante.
3: Y también le eche concha de tronga, de pomelo.
1: Concha de pomelo, hojas de menta y hojas de guanábana.
3: Eso se echa al baño a las 4:30 y después...
1: ¿A las 4:30 qué?
3: De la mañana.
1: Punto. ¿Cómo o sea, así?
2: Se tiene que bañar con esas hojas.
3: Después que se bañe...
1: O sea, espérate. Escucha. O sea, tú me estás diciendo que yo me tengo que parar a las 4:30 de la mañana a bañarme. Y si yo me quiero bañar a las 9:00 de la mañana.
3: No te hace efecto el baño, mami, se lo estoy diciendo yo que soy el doctor. Y tiene que buscar una tienda naturista y compre un remedio que se llama concreto. Después se baña y se toma ese concreto. Vea ese hígado que...
2: ¿Se lo tiene que tomar?
3: Tomarse el concreto. Hay un remedio llamado...
1: ¿Pero concreto qué es? ¿Concreto es con lo que hacen las carreteras y
3: no,
1: eso?
3: No, mi amor, concreto es una... Eso para personas que tienen gripa, catarro, eso despega. Entonces, ese concreto le despega todo lo que tiene en el hígado pegado. Después se echa el baño. A las 4:30, después se baña y se toma el concreto ese.
1: ¿Cuánto tiempo tengo que hacer eso?
3: 2 semanas seguidas.
2: O sea, todos los días tengo que tomar...
3: A las 4:30.
1: Esa madrugada.
2: Pero ¿y todos los días tomarme con concreto?
3: Sí, señor.
2: Imagínate cuando vaya a ceder el cuerpo va a salir una viga.
3: Por favor.
1: ¿Verdad que sí? Yo nunca había escuchado, yo sé que muchos oyentes van a coincidir conmigo, yo nunca había escuchado tanto embuste junto.
3: No, por favor, espere.
1: Tanta habladera de nada. Junta. Qué barbaridad. Sí.
2: Cuando vaya a hacer esto, puedo hacer usted una carretera. Puedo no, pavimentar
1: no, no,
2: la puerta.
1: Total. Las vigas de la casa para tirar el segundo piso.
3: Vea, eso queda en la boquilla una mujer.
1: O sea, le aproxima a Mario que ella se consigue ya.
3: Ya,
1: no, no.
3: Ya, mamá, porque ya el hígado está limpio, se echó el baño normal con guanábana, con menta y.
1: Oye, pero entonces eso es peligroso, medio, porque tú. Entonces tú, según lo que tú dices, los hombres deberían preguntarle a la mujer cómo tienen el hígado antes de meterse con ella.
3: Porque tú no te quieres. Hay que hacer un estudio.
1: Tú no te metes con una mujer que tenga el hígado blanco.
2: Usted le puede hacer el estudio a Laurita para mirar así.
1: Ajá, por eso.
2: Ella lo tiene blanco, lo tiene.
3: Laura, hay que hacer el estudio fantástico. Por ejemplo, hay que hacerle un trabajo de ginecología. Vaya a la casa y la hago la
1: mujer. ¿Un trabajo de qué?
3: Ginecología.
1: Pero dilo lento.
3: Ginecología.
1: Bienvenidos a nuestra sección.
2: Cáguela usted mismo.
1: Nuestro invitado, el sensei, nos ilustra sobre una nueva palabra.
2: ¿Cuál es esa nueva palabra?
1: Ginecología.
2: ¿Qué es ginecología?
3: Llegan a hacerle el trabajo para verle un trabajo profundo en la vagina. Ahí sacamos,
1: ¿en dónde?
3: En la vagina.
1: Ah.
3: Por favor, ahí sacamos.
1: ¿Y qué tiene que ver la vagina con el hígado?
3: Nosotros ahí te hacemos el estudio de eso. Nosotros los galenos nos reunimos, hacemos una junta. Ya.
2: sea, tiene que reírte con otro calendario.
1: Yo no puedo creer que a este man le paguen por eso.
3: Ay, ¿por qué no?
1: O sea, ¿cómo te pagan a ti por estar hablando tanta porquería?
3: Por favor. Ay, por...
2: Pero mirele, de pronto la, ella físicamente no tiene las características, porque usted ahorita decía que la mujer, uno la ve y saca una conclusión. Sí.
3: Por ejemplo, si ella ha tenido relación, alguna relación ha fallecido, ya yo hay que hacer un estudio, pero ninguno de ellos ha fallecido.
1: Por eso, para probar si una mujer tiene el hígado blanco o no, tiene es que el man con el que uno está. No, hasta ahora no se ha muerto nadie. Por eso.
2: Pero hipotéticamente. Hipotéticamente sí, ya. Esas relaciones se fueron.
3: Ya se dejaron por su consentimiento, ellos no queremos nada, por si hay un man que haya fallecido, yo, bueno, Laura, allá en consultorio, y hacemos la vuelta entre los colegas, y acepta, lo hacemos un estudio profundo. Y eso va.
1: Cuente, ¿qué tan profundo?
3: Depende de la profundidad que tenga tú.
1: Qué barbaridad. Bendito sea Dios.
2: O sea, para llegar al hígado está difícil.
1: Ay, qué dirán los oyentes, qué vergüenza, de veras.
2: Bueno, ha hablado el maestro, ha hablado el sensei. Ahí está, si usted de pronto, amiga, de pronto, señora, cree que tiene el hígado blanco, ahí está. De manera concreta ha hablado el maestro.
3: Por favor.
2: Nos ha dado una receguay.
1: ¿Más qué?
2: Receguay.
1: ¿Y por qué no dice receta?
2: Búscalo.
1: ¿Cómo va a ser?
2: Vamos a ver qué dicen los oyentes, Laurita.
1: Buenos días.
2: Mamá, la
1: gente WhatsApp opina, que mande nota de voz.
2: Sí, nota de voz y nos dice, ¿qué opina usted de lo que ha dicho el maestro hoy?
5: Yo escucho Olympic Estéreo porque me pone de todo. Laura, buenos días.
1: Buen mío. Día.
5: King, bueno.
2: La buena, mami.
5: Con lo que te dice tú, el doctor, siempre estoy contigo, mano, pero es que esta vez no sé. O sea, tengo mil y una duda. En concreto, si es cierto, es un jarabe que se hace con totumo. Es muy bueno para cuando uno tiene los pelados apretados, tiene el pecho así, que todos hacen y parecen unos tísicos, sí es bueno. Les pega.
1: ¿Parecen qué?
5: ¿Para qué tiene que ver concreto? Que es para los pulmones en el hígado.
1: Ajá.
5: Con respecto a lo del hígado blanco, no es una enfermedad. Yo le diría que es una condición malévola que tienen esas mujeres por dentro, que sí. Hay una historia de una señora que se llamaba Elizabeth Taylor, la mujer con el hígado blanco. Los esposos que no se morían se los mataban o se mataban ellos en los carros, en los aviones. Pero eso sí, sí es cierto, el hígado blanco. No sé a qué se viene esa condición, porque no es enfermedad, una condición. Bueno, pero en concreto sí me quedó como que un poco que tiene que ver el hígado con los pulmones.
1: Verdad que sí, que tiene que ver el caldo con las tajadas.
3: En concreto la limpia todo por dentro.
1: ¿Y para qué quieres limpiarte todo por
2: porque ahí? Está blanco, Lau.
3: Por favor.
1: ¡Qué verdad! Mira que estoy leyendo sobre Elizabeth Taylor. 1, 2, 3, 4, 5, 6, 7 maridos. Y todos, mira, yo...
2: no, pero entonces ella sí lo tiene más que blanco, mamá.
1: Mira, el uno a los 58 años. El otro a los 82, pero es que el hombre ya estaba...
3: Ya estaba engordado.
1: El otro a los 48 años, estaba nuevo. Ah, no, pero al otro a los 43 años.
3: Ahí te tocó, estamos.
1: Pero los otros sí estaban vicarios, 94 años, imagínate.
2: Bueno,
3: por favor.
6: Vea, el tipo que se gana la plata más fácil y relajada, si se habla es médico.
1: Total.
6: Joda, eso tiene mucha suerte en esta bendita vida, por Dios santo.
3: Este sí es sapo.
2: De pronto, amiga.
7: Yo escucho Olympic Estéreo porque me pone de todo. Este medio estudió, hizo los cursos con el tigrillo Abelardo. Aman para hablar carreta, para hablar Daniel. Dios mío.
3: Por favor, no estamos hablando de política. Me hace el favor, yo con político no quiero nada.
8: Serio, porque me pone de todo. Vea, yo siempre que el sensei se haga una receta lo apoyo. Pero esta vez me veo bien confundido. No sé ni qué huevo es la receta ni cuál es, mejor dicho. Es lo que está haciendo sensei. Es lo que está haciendo.
1: Habló tanto trozo.
3: Por favor.
9: Yo escucho Olympic Estéreo porque me pone de todo. Vea. Ese sensei, si es embustero, eso no saben ni lo que dice. ¡Uiga! Más embustero, carajo, que Abelardo de la Espriella. Le ganó a Abelardo.
3: Por favor.
2: Maestro, ¿qué dice usted de la política?
3: No quiero nada.
1: Pero no te enojes.
3: No, yo no quiero nada con ellos. Un saludo muy especial para el alcalde de Cartagena, que es amigo personal, pero hasta ahí.
1: ¿A Ah, ¿tú eres amigo personal de Domeca?
3: Por favor.
2: Ahí le iba a vender un terreno y todo.
3: En la boquilla, por
2: favor. Se le embolató la vaina, pero bueno.
10: Yo escucho el Olimpiquesteo que ponen de dos y me respete. Oye, sensei, al concreto tienen que echarle dos cucharitas de cemento puro para que haga el efecto festivo.
3: No, por favor, no.
2: Eso es una receta concreta.
11: 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Bueno, lo del concreto, si es verdad, la tienda naturista lo consigue. Y es muy bueno para la gripe, tos seca. Y otra cosa, ¿dónde está Happy? No se escucha la risita de Michael Jackson.
2: Está descanso, está descanso.
12: 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Joda, Mello, ¿te imaginas tú uno cuando se muere de tanto comer concreto? No joda, ahí no va a utilizar cuchillo ni nada para abrir el cuerpo. Van a utilizar motosierra, taladro.
3: Por favor.
2: Maestro, dígame. Ya que usted todo lo sabe, todo lo ve.
1: Menos.
2: Menos que se mete en la casa cuando va a la emisora.
1: ¿Cómo?
2: La gente me lo está pidiendo aquí.
1: La gente eres tú mismo.
2: No, la gente lo está pidiendo ahorita. Usted que todo lo sabe. Usted... es la persona que todo lo ve. Usted tiene un tercer ojo. No, cuarto ojo. Tiene un séptimo sentido. Ni siquiera sexto, porque usted tiene el sexto. Usted tiene un séptimo sentido. Si por ahí hay unas chancletas de videntes que han hecho unas predicciones que no han resultado, la gente me dijo, el maestro sí puede decirnos. A propósito, que las elecciones son este domingo, por favor, usted puede decirnos, ¿quién cree usted que ganará este domingo las elecciones en el país?
3: Le voy a decir una cosa concreta, como estaba diciendo. Mire, cuando...
2: ¿no le gusta la política? Yo sé que no le gusta la política, maestro. Pero yo creo que usted puede hacer un esfuerzo hoy y revisar en su inteligencia, en su séptimo sentido.
1: En su sapiencia.
2: En su sapiencia.
1: Ajá.
2: ¿Quién cree usted que puede ganar? ¿O quién va a ser el presidente?
3: Andrés Cepeda.
1: ¿Andrés Cepeda?
3: Andrés Cepeda.
1: Si es el cantante. Eso no tiene nada que ver.
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0: 9:43 minutos en la mañana. Y aquí estamos en Temprano es más bacano de Olímpica Estéreo, señores.
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0: Y atentos, que luego de esta canción. Ah, bueno, de una vez.
1: Vamos de una.
0: Vamos a hacer algo. Atención. En este momento.
1: A esta hora.
0: Vamos a entregar, señores, con nuestros amigos de Surtigas la oportunidad que nuestros oyentes ganen. Porque esto es.
1: Pagando y ganando. Con Surtigas y Olímpica, en serio. Así que. Entre todas las personas, vamos a hacerlo de esa forma, mi querido director, vamos a habilitar la línea para que nos digan el santo y seña, y si verificamos y confirmamos que la persona hizo su pago a través de PSE para pagar el recibo del gas, automáticamente se va a ganar un premio. Hemos entregado de todo.
0: Muchísimos premios. ¿Y quién es el pagana? Bueno, es digamos la manera más fácil de usted pagar su servicio del gas.
1: A través de PC.
0: Usted no sale de su casa, usted no tiene que ir a las oficinas de Surtigas a pagar, ni a hacer fila, ni a perder tiempo. Desde la comodidad de su casa, usted puede hacer el pago al recibo del gas a través de PC.
1: Perfecto.
0: Si usted está haciendo ese pago mes a mes o pagó durante esta semana, les tengo noticia. Paga y gana de Surtigas está premiando.
1: Pero no diga todavía.
0: No.
1: Vamos a ver, ahora si ganan decimos.
2: Claro.
0: Dije, pero. Bueno.
1: Igual hay premio.
0: Bueno, hay premios.
1: Claro, vamos a habilitar la línea.
0: Y nos tiene que dar de una la clave. No nos tiene que decir ni aló ni nada. De una vez yo escucho Olímpica Estéreo porque me pone de todo. Esa es la clave que tiene que darnos.
1: Vamos a ver.
0: Yo escucho Olímpica Estéreo porque me pone de todo, ¿vale? Habilitamos la línea. Vamos a ver.
1: ¿Aló?
0: ¿Aló?
3: Yo escucho Olímpica Estéreo porque me pone de todo.
0: Eso es.
2: ¡Correcto!
0: ¿Con quién hablamos?
3: Hablas con Celia.
0: Celia.
1: Celia, ¿cuál es tu apellido, Celia?
0: Tu apellido, por favor.
3: Quintero Serrano.
0: Celia Quintero Serrano. ¿En qué barrio vives?
3: En el barrio Bruselas.
0: Bueno, Celia.
1: Bueno, vamos a verificar, Celia, aquí a través de tu número telefónico.
0: Si pagó el recibo.
1: Si pagaste por PSE el recibo del gas.
0: ¿Sí lo pagó?
1: Sí lo pagaste, ¿verdad, Celia?
0: Celia, ¿sí pagaste el recibo?
3: ¿Aló?
0: ¿Pagaste el recibo por PC? Bueno, estamos aquí.
3: Sí, ayer pagué el recibo por PC.
0: Bueno, ayer vamos a ver.
1: Vamos a ver si es verdad. Celia Quintero.
0: Sí.
1: El número es este. Ok, el que tiene aquí, nos está llamando. Vamos a verificar.
0: Sí, señor.
1: Efectivamente.
0: Sí, señor.
1: Me encanta.
0: Hizo la tarea, Celia. Pagó por PSE. ¿Qué tal es pagar por PSE el recibo del gas?
3: ¿Cómo?
0: ¿Qué tal es pagar el recibo del gas por PSE? ¿Difícil, fácil?
3: No, es súper fácil. Lo pago en un momentico en línea y no tengo que salir de mi casa.
0: Es correcto. No tienes que perder el tiempo y que haciendo filas y que cogiendo la mototaxi a ir a pagar el recibo. Desde la comodidad de tu casa lo hiciste.
3: Sí, señor.
1: Oye, Celia, te tenemos menos una buena minutos. Noticia. Por hacer el pago a través de PSE, por ser olimpiquista y por decirnos correctamente el santo y seña, adivina qué te vamos a entregarse.
3: ¿Qué?
0: Te vamos a entregar, como estamos de mundial, de mundial, todo el mundo está con la fiebre del mundial. ¿Tú tienes esposo, novio?
1: Hijo.
0: ¿Hijo?
3: Novio.
0: Novio, ok.
3: Novio.
0: ¿Y le gusta el fútbol, me imagino?
3: Sí, claro.
0: Bueno, como a él le gusta el fútbol y a ti también, me imagino que te gusta el fútbol porque estamos en el Mundial. Mi vida, a nombre de Surtigas y Olímpica Estéreo les vamos a entregar un par de pases para que se vayan a la sala de cine
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0: Dale, te esperamos entonces, mi vida. Una vez más, ¿cómo dijiste para ganar?
3: Olímpica Estéreo, porque me pone de todo.
0: ¡Eso!
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0: Señores, voy a la pausa comercial. No se muevan, ya regreso con más en Olímpica Estéreo. Cuando me preguntan en cualquier parte del mundo de dónde eres, sonrío y digo con orgullo, yo soy del país de la belleza, un lugar donde en cada rincón la biodiversidad asombra, un país lleno de memorias y sabores que hacen que cada viaje, la aventura sea más hermosa, una tierra donde cada persona del mundo que nos visita se queda con ganas de volver porque se siente como en casa. Soy de Colombia, el país de la belleza.
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1: En Olímpica ya son las 12:47.
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1: La 1:48 en Olímpica.
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1: Son las 2:50 en Olímpica.
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0: Aquí están el Big, el Wiwi y el Wow. Ya iba a decir que el Big Wii.
1: ¿Cómo va a ser?
0: El Wiwi y el Wawa, mi gente del Imperio. ¿Cómo están, muchachos? Feliz tarde.
2: Bendiciones para Goyi y a toda la gente.

Viernes con el Imperio Olímpico Estéreo. Solo para mi hermano Dairo Colmenares. Palacio el radiador. Súbele, súbele, que está bajito ya. Voy yo acá, pues. Ahí está, déjalo ahí. Ahora sí.

0: vemos el lunes. El lunes en el pozón. Lunes en el pozón. Ay, ay, ay.
1: Oiga, nos vemos el primero de julio también. Vamos a estar 28 de junio en los toros del primero de julio.
0: Oiga,
1: el imperio completico en la caseta de la plaza. Invitado Anderson Cartelúa. Invita a Anderson Cartelúa. Allá nos vemos entonces.
0: Bueno, así que la ruta este lunes en el pozón estaremos con mi gente de lo de la X. Mientras travieso Barú, mi compadre Mata.

0: Vamos a soltar una petardera, así que San Onofre, prepárate. Invito a mi compadre Cristian Perreo, que lo quiero mucho.
1: Bastante lo queremos.
2: Oye, buena gente, Cristian Perreo.
0: Domingo 28 nos vamos para San Pablo, así que mi gente de San Pablo, apretadera. Lunes, yo diría que estoy de local en Villanueva, así que toda mi gente de Santa Rosa, Villanueva. Vamos allá, lunes, como es tradición, el Imperio en toda la cancha de Villanueva. Y 4 de julio, ya ustedes se la saben, el Imperio en Medellín con Rey de Rocha. Una sola corona y un solo imperio.
1: ¡Nandito! Nos vemos entonces en la fiesta de toros el 1 de julio. 28 de junio. Ya nos vemos, Nandito.

esta canción lo invitamos a toda mi gente, a toda la colonia costeña en Medellín. ¡Vamos allá! ¡Vamos allá! 4 de julio, una sola corona y un solo imperio.

0: Estos muchachos que trajeron por ahí, ¿qué comieron ustedes? ¿Qué le dieron? ¿Dónde están durmiendo ustedes?
1: Se viene palera, se viene palera.
2: Desde esto así lo más de recordar al show de Santa Marta y Guagua. Quiero felicitar antemano a todas las máquinas que estuvieron en ese gran evento, a todos los DJs. En especial a toda mi gente de Santa Marta. Felicitaciones, yo sé que hay mucha gente que nos está escuchando por medio de la web. Toda mi gente de Santa Marta, muchas bendiciones. Igualmente la gente de Barranquilla, la gente de Cartagena. Felicidades a Rey de Rocha, a Chaguala, la gente del Scorpion, Rey Arturo, el DJ Menores. Eso. Y también a toda mi gente solista y a todo el equipo del Imperio. Tremendo show, el Imperio, gracias a Dios, se paró duro. Preparado. Y nos vemos el 4 de julio en Medellín también. Más preparado. ¡Guau, guau!

0: y nadie me quita esa loquera hasta que no lo cumpla. No, que de William ve a trabajar. Tanto no le gusta la música.
1: Sí, sí, sí. ¿Por qué no coges algo que? ¿Por qué no estudias? ¿Por qué no te vas a estudiar medicina?
0: Ya, mismo, trabaja, hombre, deja esa música quieta, trabaja. Yo no sé trabajar.

0: Estaremos ahí en Zona Rosa, barrio El Pozón, así que toda mi gente del Pozón se activa. El Imperio, los de la X, mi compadre Mata y su travieso es Barú Grande. Miércoles nos vamos para los Córdoba, así que toda mi gente de Córdoba vamos allá. Ay, ay, ay, guagua, suelo.
1: Venga. A buscar chato plano. Nos vamos el 28 de junio. Para los toros del primero de julio. Así que allá nos vemos con todos, muchachos, el Imperio completito. Nando DJ, ¿a qué hora nos vamos? ¿A qué hora es la salida?

0: diría que se vayan poniendo cómodos, que van a gozar, a bailar.
1: Y si está Cristian Perreo ahí,
0: oiga,
1: eso es éxito total.
0: Buena gente, Dios lo bendiga, muchachos.
1: Saludos para la gente del 1 de julio, la fiesta de los toros. También saludos para el gran Anderson Cartelú. Hola, buena, mi hermano, ya nos vemos el 28, domingo 28 de junio.
0: Oye, y el lunes 29.

0: ¿Cómo así, ve?
1: Ahora sí.
2: ¡Chaguanda! ¡Vamos a beber! ¡Dairo Radiadores, mi hermano! ¡Dairito Colmenares! ¡Y el Palacio del Radiador!

El peluquero de moda de Ronald Reagan.

0: y un solo imperio. 4 de julio en Medellín.
1: Aguanta. No te me emociones, muchacho. Que vamos a ir a una breve pausa y...
0: ¿Cuál es el tema que iba a poner?
1: No, pero se queda para el arranque. Déjeme saludar a Blasteram Polo, en la gente de Palo Alto. Está Luífer Chapundún y el Gordo Fuente.
0: ¡Salúdeme a Panta!
1: Ya, pausa y volvemos. No, pausa, vamos a escuchar esta canción primero. Esta que me gusta bastante.

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1: Son las 5:49 en Olímpica.
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1: No son las 5:49, como dije ahorita, son las 15:49, o sea, son las 3:49. Menos mal que existe Nando DJ. 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

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Todos los costeños, todos los paisas. Hay tour en avión.

0: San Onofre y 28 en el 1 de julio, ahí mismo San Pablo.
1: El 1 de julio, fiesta de toro, vamos con toda para allá. Invita a mi hermano Anderson Cartelúo.
0: Yo creo que son lo mismo, San Pablo y 1 de julio son lo mismo.
1: Sí, claro que sí. 1 de julio se llama el pueblo. Allá estaremos. Afuera, el 28 de junio.

0: Usted me va a disculpar, pero Chawanda tiene preferencias aquí. Hágame favor, ¿qué es lo que va a decir usted, Chawanda?
1: Que culé no haga nada. Oye, oye.
0: La noche está para hacer cochita.
1: Oye, Gochi, mi hermano.
0: Ajá.
1: Está Chawanda, mamá. Un placer de verte otra vez, mi hermano.
0: Teníamos...
1: Mira con qué estamos. Wiwi oui, oui, es guagua, no va. Culaina bacana. Donde lo pongan, compa, lo vale haciéndolo.
0: ¿Qué decir?
1: Original, siempre donde vayan.
0: Claro.
1: Gochi, quiero saludar a mi compadre Marimón. Eben Marimón.
0: Ajá.
1: Y Miguel Silva. Soa.
0: Y el Leo que está cumpliendo.
1: Y el Leo está cumpliendo años hoy. Y a su esposa.
0: Eliana.
1: Eliana.
0: Claro, Elianita, la comadre Eliana.
1: ¿Sabes que de aquí vamos pa, de aquí vamos comiendo el sancocho ahora que salgamos aquí?
2: Salúdame a Marimón. Salúdamelo.
1: Pues allí. La Chawanda, el corazón, ¿viste? Nah.

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1: Son las 4:50 en Olímpica.
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1: En Olímpica son las 5:51.
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1: 6:52 en Olímpica.
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